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1: 11:28 de la mañana de este lunes 6 de julio. Nos vamos al estado Mérida. Ya está nuestro compañero José Angulo y nos reporta que Cáritas Regional también sigue recabando más donativos para entregárselo a las personas afectadas tras el doble terremoto.
2: Cáritas Arquidiocesana de Mérida se une al dolor y tristeza que embarga al pueblo venezolano por la tragedia ocasionada por el doble terremoto que devastó varios estados del país, y en esta oportunidad mantiene abiertos los centros de acopio en las diferentes parroquias eclesiásticas para llevar un granito de amor, solidaridad y esperanza a nuestros hermanos afectados. Así lo señala Monseñor Elisandro Terán, arzobispo metropolitano.
3: Sí, como tú lo has dicho, nos hemos desplegado en todo un operativo las distintas Cáritas parroquiales. 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
2: 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Música Salvador Llamosas. Letra Pedro Montenegro.

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0: llegada a la cobertura que hace la Red Nacional de Radio Fe y Alegría a propósito de pues los eventos sísmicos del 24 de junio en nuestro país. A esta hora le agradecemos y le contamos que seguimos pues en este operativo extendido para que usted esté informado, para acompañar también al pueblo venezolano en estos momentos tan difíciles que seguimos viviendo. Le cuento y le presento a quienes trabajamos para usted a esta hora. Somos Wirmelis Villalobos en la Subdirección de Comunicaciones. Está también nuestro compañero Anthony Galindo al frente de la Producción y Programación Nacional. De igual manera está en la producción informativa de este espacio Abelardo Rojas, y desde los controles nos acompaña hoy, nos asiste hoy Francisco Fonseca. En la conducción les acompaña Adriana Tovar, y como siempre están con nosotros periodistas de Radio Fe y Alegría en todo el país. Estamos todos bajo la dirección de Vidalina Campos. Como cada tarde, agradecemos la compañía y la sintonía de usted que nos escucha en algunas de esas 20 emisoras que tiene Fe y Alegría en todo el país y que nos sigue también hasta ahora a través de nuestra señal en las plataformas digitales.
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0: 12:06 de la tarde, repasamos parte de lo que es información. Hoy le contamos que edificio de Misión Vivienda Venezuela en la parroquia Altagracia de Caracas quedó seriamente afectado por el doblete sísmico. En este momento hay todavía más de 50 familias en ese edificio que no reciben atención del gobierno. También como parte de este fenómeno de movilización que ha desencadenado también estos terremotos, llegan a Delta Macuro otros 32 deltanos desde Caracas y La Guaira. También en este contexto hemos insistido en la importancia de la salud mental. En este sentido, le contamos también hoy que el psicólogo destaca la importancia de escuchar lo que quieren expresar las personas afectadas luego de estos sismos. Doce siete minutos de la tarde, recordamos

0: que hoy está previsto el reinicio de actividades académicas en todo el territorio nacional. Le contamos que maestros exigen garantías de seguridad ante reinicio de clases tras sismo. La Federación Venezolana de Maestros exigió este domingo garantías de seguridad e infraestructura en el reinicio de clases previsto para este lunes en las zonas no afectadas por los terremotos del 24 de junio, que recordamos, según cifras oficiales, han dejado al menos 3.342 personas fallecidas y más de 16.000 heridos. La organización, que se solidarizó también con la comunidad educativa golpeada por la tragedia, exigió de manera categórica que no se obligue al reinicio ni a la continuidad de actividades escolares sin una debida evaluación técnica, estructural y patológica de las edificaciones. La Federación advirtió en un comunicado que retomar las actividades en espacios que no cuenten con una certificación formal de habitabilidad emitida por ingenieros, técnicos y organismos de protección civil es una irresponsabilidad que pone en riesgo inminente a los niños, niñas, adolescentes y al personal docente. El viernes 3 de julio, recuerdan que en este comunicado, parte de la edificación del Colegio Agustiniano San Judas Tadeo de la Pastora colapsó pese a que la edificación había sido desalojada por presentar graves daños. Un vecino de la zona resultó herido luego que colapsara este colegio. En ese contexto, según la Federación, de no ocurrir o de ocurrir alguna contingencia de los centros educativos en pleno funcionamiento, la responsabilidad legal, civil y penal recaerá directamente sobre el Ministerio de Educación y las autoridades que forzaron el retorno a las aulas sin las debidas garantías. Recordamos que el Ministerio de Educación anunció el inicio de actividades a partir de hoy, específicamente en las zonas no afectadas, mientras que se mantendrán suspendidas las clases en los sectores golpeados por los sismos. También en el contexto de lo que ha sucedido, la organización SECODAP, recordamos, también se ha pronunciado sobre el inicio de clases en las zonas no afectadas por los terremotos y exigían también que la reanudación se realice únicamente cuando existan condiciones reales de seguridad, protección y bienestar para todos los niños, niñas y adolescentes.
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0: Avanzamos con más información. Le contamos que pues el alcalde de Panamá, Mayer Misarrich, afirmó el 5 de julio a EFE que, recordamos, se hizo conocido en redes sociales que estaba rastreando con dispositivos electrónicos la ubicación de la ayuda humanitaria enviada a Venezuela después del doble terremoto del pasado 24 de junio para poder rendir cuentas a los ciudadanos que en un esfuerzo masivo la donaron. La alcaldía de Panamá colaboró en la recolección hecha por ciudadanos la semana pasada de unas 100 toneladas de ayuda humanitaria, de las cuales ya se envió más de la mitad a Venezuela. El alcalde explicó que colocó dispositivos de rastreo dentro de diferentes insumos, desde una caja de pañales, una caja de botellas de agua, hasta una caja de detergentes, de manera que se van en diferentes pales, en diferentes vuelos, y él pudiera siempre responder a los ciudadanos en qué vuelo pues partieron estos dispositivos. La polémica surgió luego de que uno de estos dispositivos reportara su ubicación en Maturín, capital del estado Monagas, situada a más de 400 kilómetros de Caracas. Sin embargo, horas después se aclaró que una mujer, su hija y su nana, damnificadas por los terremotos, recibieron la ayuda en La Guaira y viajaron a Maturín para refugiarse con su familia, llevando consigo los insumos donados. Sobre este tema, la Policía Nacional Bolivariana verificó también la situación y confirmó que las beneficiarias en efecto quemaron el dispositivo por desconocimiento al notar que sonaba constantemente.
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0: 12:02 de la tarde, nosotros cerramos este repaso inicial de informaciones contándoles que marines estadounidenses trabajan con controladores aéreos venezolanos en el aeropuerto Simón Bolívar. Pues ellos trabajan con controladores de tráfico aéreo venezolanos en el aeropuerto desde el 1 de julio, así lo afirmó un post de X de la cuenta del Comando de Sur, y de acuerdo con lo expresado en el mensaje, los uniformados estadounidenses apoyan a los venezolanos en la gestión de operaciones de la torre de control y en tierra, ayudando a despejar cuellos de botella logísticos, asegurando también que suministros vitales, equipo pesado y personal de ayuda lleguen a las líneas del frente. Las fuerzas militares de Estados Unidos están apoyando las operaciones de ayuda del gobierno de Estados Unidos, lideradas por el Departamento de Estado, tras los devastadores terremotos que azotaron a nuestro país el 24 de junio. Dice también la nota que ante catástrofes naturales devastadoras, la infraestructura local de un país puede colapsar o verse completamente desbordada por el volumen de vuelos de asistencia, y en esos casos es frecuente entonces que otros países con mayores recursos puedan prestar colaboración y trabajar en un área de alta sensibilidad para la seguridad nacional, como son las torres de control, previa solicitud o autorización expresa del gobierno que los recibe.
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0: Son las 12:13 minutos de la tarde. Nosotros a esta hora hacemos una pausa, la primera en este inicio de semana. De este lunes a la vuelta comenzamos a conocer historias, comenzamos a repasar el país en esta cobertura informativa que sigue haciendo para usted la Red Nacional de Radio Fe y Alegría.
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0: 16 minutos de la tarde, estamos de vuelta con usted, seguimos acompañándoles en Punto y Seguimos en el marco de la cobertura de la Red Nacional de Radio Fe y Alegría, pues, al cumplir ya prácticamente 2 semanas de estos dobletes sísmicos que afectaron a nuestro país. Comenzamos a esta hora a recorrer el país, a presentar la información. Estamos en Caracas en este momento, le contamos que edificios de Misión Vivienda Venezuela en la parroquia Altagracia quedó seriamente afectado por el doblete sísmico. Allí nos cuenta nuestro compañero Alexander Medina que hay más de 50 familias que aún no reciben atención del gobierno a 12 días de la tragedia.
6: Esto que estamos observando acá es parte, pues, de un edificio de apartamento de la Misión Vivienda Venezuela. Está ubicado justamente en la vía, en la avenida que conduce justamente hacia el edificio Valores, donde está justamente la sede de Fe y Alegría, de la BEC, detrás del Ministerio de Educación. Y observen en las imágenes de Radio Fe y Alegría Noticias cómo se abrió un boquete en una de las áreas de los apartamentos del primer piso de esta edificación, repito, pues, que responde a estos proyectos habitacionales implementados por el gobierno nacional desde hace algunos años. Según algunos testimonios de personas que no quisieron declarar vía cámara, pues indicaban que este edificio tiene aproximadamente unos 7 años, está ubicado justamente al lado del santuario o de la residencia de las hermanas Siervas de Jesús, la misma congregación religiosa de Santa María Carmen Rendidos. Ustedes observan en las cámaras de Radio Fe y Alegría como este boquete se abrió tras el sismo doble del 24 de junio, y observan, pues, en la parte inferior cómo están también los escombros que cayeron. De hecho, el edificio, observan también ustedes, quedó totalmente impactado y hay, pues, algún riesgo de que otro movimiento pueda terminar de seguir dañando, pues, esta infraestructura. Sin embargo, las personas continúan habitando esta edificación gubernamental. Desde Caracas, Parroquia Altagracia, Alexander Medina, Radio Fe y Alegría Noticias.
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0: Agradecemos a nuestro compañero Alexander Medina. Importante este llamado también a la gente a, pues, atender también las recomendaciones que hacen los expertos, a atender también pues el riesgo que sigue representando, aunque hemos visto que las réplicas se han ido espaciando, han ido disminuyendo también, digamos, en su magnitud. Importantísimo seguir tomando las previsiones necesarias, sobre todo en infraestructuras que aún no han recibido las inspecciones. Nosotros a esta hora seguimos compartiendo con usted información. A esta hora nuestro compañero Francisco Fonseca nos habla de el milagroso rescate de dos hermanas en Colina de Pequivén tras el sismo o los sismos del 24 de junio.
7: Establecemos este contacto informativo en el sector Colinas de Pequivén, calle 6, donde vamos a conversar con una de las afectadas. Bueno, que ella estaba acá con su hermana cuando ocurrieron los terremotos, y bueno, comenta que le cayó a su hermana también escombros, y bueno, sus familiares lograron sacarla a tiempo, pero ella nos va a contar su vivencia y, bueno, lo que le han dicho las autoridades. Buenos días, ¿me indicas tu nombre y apellido?
8: Yasmín Gómez. Soy hermana de la afectada. Estábamos ese día aquí en el, como pueden ver, en la casa de mi hermana, en el corredor. Y bueno, solo decir que estamos vivas porque Dios es grande. Mis sobrinos nos sacaron de aquí, de adentro de la casa, porque estaba mi mamá, también una persona de tercera edad. Estábamos en esta área, si pueden ver aquí.
7: Bueno, estamos conociendo lo interior de la casa.
8: Estábamos en esa silla. A mi hermana le cayó ese, como decir, ese tubo, esa tabla aquí entre su cabeza y el brazo. No se podía mover. Estaba abrazada a mí. Pero entraron mis sobrinos, nos sacaron, gracias a Dios. Y bueno.
7: ¿Cómo han sido los días después? Bueno, con el tema de la alimentación, al momento de descansar, de bañarse.
8: En términos generales, bueno, nos han brindado mucho apoyo las personas. Se ha abocado mucho a traer agua, comida. Le agradecemos antemano, pero ¿cómo quedamos? Bueno, ¿qué te puedo decir? Mi hermana, si uno dice sí, son pérdidas, pero igual son cosas que es su casa, pues. Y con los nervios, andamos muy nerviosos por la réplica. y triste por todas las personas que han fallecido en La Guaira, familiares, personas que han perdido a sus familiares aquí, gracias a Dios. Estamos todos brindándole el apoyo a mi hermana, a mi sobrino, y dándole gracias a Dios y pidiéndole a Dios que esas personas que todavía en La Guaira están bajo los escombros puedan ser rescatadas, porque su familia también tiene esa esperanza y lo están esperando.
7: Ya que tú estás hablando un poquito de que, bueno, tú volviste a nacer, ¿cuál es tu mensaje a esas personas que quizás se puedan sentir atribuladas por la situación que se está viviendo? Bueno, se perdieron muchas cosas, no se sabe cuándo van a poder reparar.
8: Mira, de mi punto de vista, yo lo que puedo decir es que amé mucho, quieran mucho a su familia, abracen, amen, demuestren que siempre las cosas materiales se pueden volver a tener, que no es fácil, pero tampoco imposible, y que siempre tengamos a Dios presente en todo momento, porque Dios es grande en todo momento, y aférrense mucho a Dios.
7: Las autoridades que le han dicho referente a la estructura de la casa, porque bueno, prácticamente vemos que tiene muchas grietas, se cayeron varias paredes, puertas, bueno, ¿qué le han dicho?
8: Bueno, a mi hermana le han dicho que la casa puede ser rescatada. De verdad, ese tema sí lo han tocado más con mi hermana, pero de verdad esperemos que pronto se aboquen al rescate y la recuperación de las casas que todavía pueden ser restauradas, pues, como es el caso de mi hermana, que es su hogar, pues, es su hogar y es la casa de ella, de sus nietos y de mi sobrino.
7: Bueno, ¿me indicas nuevamente tu nombre y apellido?
8: Yasmín Gómez.
7: Muchísimas gracias. Bueno, ahí estábamos escuchando parte de la historia de Yasmín Gómez, que nos contaba que, bueno, al momento que ocurrieron los temblores, ella se encontraba aquí y, bueno, vimos cómo esto colapsó. Y ella nos comentaba también fuera de micrófono que, bueno, su hermana la abrazó, trató de protegerla y, bueno, se recibió algunos golpes en la cabeza, en la espalda, pero, bueno, ya está bien, gracias a Dios. Vemos cómo quedó el hogar. La cocina, los cuartos, y bueno, ella también destaca que a pesar de todo están bien, gracias a Dios, que han recibido mucha ayuda por parte de las personas y que, bueno, mantiene la esperanza en medio de esta circunstancia. Y también, para ir finalizando, en este sector Colinas de Pequivén, específicamente en la calle 6, son 5 familias aproximadamente que también se están viendo damnificadas con los movimientos sísmicos registrados el pasado 24 de junio en distintas partes de Venezuela. Desde Carabobo, Francisco Fonseca, Radio Fe y Alegría Noticias.
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0: Agradecemos a nuestro compañero Francisco Fonseca, parte de esta cobertura especial también que ha hecho el equipo de Radio Fe y Alegría Maracaibo, para mostrar esas otras historias, ese impacto también que han dejado estos terremotos, que han afectado drásticamente, sí, a La Guaira, a la zona capital, pero que también tienen historias, también tienen rostros en otras localidades del país. En ese contexto también le contamos que hay más de 100 familias afectadas en residencia Sun Ansi de Puerto Cabello. A esta hora es Rosimar Sánchez quien nos ofrece la información.
9: Iris Hernández tenía aproximadamente 20 años viviendo en un apartamento de las residencias Sun Ansi en el municipio Puerto Cabello, pero desde el pasado 24 de junio, ella y otras más de 100 familias tuvieron que salir de su hogar debido a que el edificio sufrió daños a causa del doble terremoto en el país.
10: En mi apartamento en sí no tuvo mayor daño, pero sí en parte de la escalera, a tercer, cuarto piso, sí hubo bastante daño, pues hubieron muchos apartamentos que fueron desplomados.
11: ¿Ahorita no, nadie está habitando?
10: No, nadie.
11: ¿Cómo está haciendo? ¿Dónde se está quedando para dormir?
10: Aquí con una familia que vive cerca, que nos dio un espacio de aposento. Estamos danificados ahí.
9: La vecina calificó de angustiante la situación, al tiempo que señaló que la comunidad afectada ahora está llena de incertidumbre por su porvenir.
10: No hay palabras que decir. Nadie se esperaba algo tan como se dice, tan flutante de esta naturaleza.
11: ¿Qué estaba haciendo en ese momento?
10: Yo venía de paseo. Y me tomó los movimientos bruscos de la tierra del terremoto ahí en el frente del Ítalo.
9: El edificio Sunansi cuenta con 3 torres. Hernández indicó que la mayoría de las familias se trasladaron a casas de otros seres queridos, mientras los expertos hacen las evaluaciones pertinentes para determinar qué pasará con el edificio y cuáles serán las próximas acciones a tomar. Al frente de la edificación, el pasado sábado estaba el personal del Instituto Autónomo Municipal para la Salud entregando algunos medicamentos y un kit de higiene personal para los afectados. Desde Carabobo, Rosimar Sánchez, Radio Fe y Alegría Noticias.
0: Agradecemos a nuestros compañeros periodistas de Radio Fe y Alegría que siguen en esta cobertura conjunta en nuestro país y en la red de Radio Fe y Alegría. 12:29 minutos, hacemos una pausa. Les recordamos también que esta cobertura también se traslada a nuestras plataformas digitales y nuestras redes sociales en el @ Radio Fe y Alegría. Puede conseguir también estas y otras historias.
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0: De la tarde, nosotros estamos de vuelta con usted en la emisión de Punto y Seguimos de este lunes 6 de julio.
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0: A esta hora volvemos a Caracas para contarles que vecinos de la parroquia Altagracia relatan también a través de Radio Fe y Alegría los momentos críticos que han vivido y que viven aún tras los terremotos de la semana pasada.
14: Tras los sucesos ocurridos el pasado 24 de junio, existen miles de vivencias e historias en distintas partes del país. Él es el señor Luis Yepes, vecino del centro de la capital y uno de los afectados por estos sismos. Él nos cuenta cómo al lado de su esposa vivió uno de los momentos más delicados de su vida.
15: Tengo la OPP 4 del edificio Luis Esperanza. Yo estoy del piso 1 a 101, donde cayeron los escombros, las paredes. Bueno, me puse fue a llorar porque, pónchale, volteé cuando pude y veo la pared caída y broma, pero no hallaba qué hacer. No hallaba qué hacer porque yo lo que estaba esperando que estaba vivo y esperando que se desplomara pues el edificio. Pero vi que no se movió nada. Bueno, hasta que nos sacaron para acá afuera, que veo por fuera la pared, porque no es lo mismo verla por adentro que verla por afuera. Y veo las paredes acá, algunas abombadas y broma, pero lo único que se cayó fueron las paredes mías.
14: ¿En ese momento en la casa quiénes se encontraban?
15: Mi señora y yo. ¿Solamente? Porque ahí vive un sobrino, pero él sí había ido a trabajar, estaba trabajando. Y broma, y después cuando vino que vio, se asombró y estando yo acá ya en la esquina, toda la gente que venía se asombraba. Habrán unos más necesitados que otros. Ven, yo estoy así en silla de ruedas, ok, pero ¿cuánto no hay que perdieron todo? ¿Ve? Yo por lo menos tengo mis cositas ahí, pues no perdí por otro, no perdí nada. Sí, alguna pared que me cayeron encima de la cama, no puedo evitarla. Pues yo me iba a ir para allá arriba. Entonces me pasé para acá. Estoy viviendo aquí.
14: Y de esta manera, como el señor Luis, muchos venezolanos están buscando la forma de sobrevivir tras las distintas consecuencias que dejó el paso de este doblete sismo. Desde Caracas, Albany Rodríguez, Radio Fe y Alegría Noticias.
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0: 12:34 minutos de la tarde, avanzamos. Otro fenómeno también que es característico de situaciones tan trágicas como esta es ese desplazamiento hacia zonas más seguras, el fenómeno de alguna manera de migración forzada. Pues le contamos que como consecuencia de lo que sucedió en La Guaira específicamente, llegaron a Delta Macuro otras 32 personas desde estas localidades. Nuestro compañero Frank Medina nos tiene a esta hora también información.
16: Otro grupo de deltanos damnificados por el doble terremoto arribó a Tucupita del Tamacuro desde La Guaira y Caracas este fin de semana. De acuerdo con un comunicado de la gobernación del estado Delta Amacuro, llegó un total entre niños, jóvenes, adultos, hombres y mujeres. Este segundo grupo arribó sobre las 12 de la madrugada del domingo 5 de julio. Todos fueron alojados en el gimnasio cubierto de la capital deltana, instalaciones deportivas que habilitó las autoridades locales como refugio temporal para atender a los afectados por la contingencia del doble terremoto que sacudió el centro del país y que golpeó directamente a La Guaira y Caracas. El pasado 30 de junio, un primer grupo de 53 deltanos fue el primer en llegar a la capital del estado Delta Macuro a través de la empresa Transdelta. En este mismo centro recibieron atención tras la tragedia y al día siguiente se trasladaron a casa de sus familiares. La última familia de ese primer reporte o de ese primer grupo que llegó a la capital del estado Delta Macuro fue la que más tardó en llegar a su hogar debido a que residía en el municipio Casacoima. Y hasta acá el reporte informativo desde Tucupita, Frank Medina para Radio Fe y Alegría Noticias.
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0: 12:36 minutos de la tarde. Con esta información hacemos una nueva pausa. No se retire, ya continuamos con usted en Punto y Seguimos.
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0: 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Le contamos a esta hora que el suministro de agua y el manejo sanitario pueden convertirse en un factor de riesgo epidemiológico en las zonas más afectadas por los terremotos del 24 de junio en nuestro país. Esto a la luz de la cantidad de personas que permanecen entre los escombros, que permanecen buscando vida debajo de los escombros y que han acampado también en torno a estos espacios. También la gran cantidad de personas que viven en espacios públicos hoy día frente a sus edificios, frente a parques, con una escasa disposición, por ejemplo, de desechos sólidos. El suministro de agua potable también es importante y crítico en estos momentos. Sobre este tema, la Organización Médicos Unidos de Venezuela ha presentado un mapa de por dónde deberían orientarse las medidas para atender esta materia. A esta hora nosotros reponemos esa entrevista con el doctor Pedro Javier Fernández Rodríguez. Nuestro país sigue lamentablemente atento a lo que sucede, todavía las labores de recuperación de personas vivas, los familiares siguen con la esperanza de, a pesar de haber pasado más de una semana, pues seguir consiguiendo personas entre los escombros, sobre todo en las zonas más afectadas de La Guaira. A esta hora nosotros pues nos unimos y seguimos en esta cobertura especial. Médicos Unidos de Venezuela presentó un plan de respuesta humanitaria en el contexto también de esta tarea que se viene, ¿no? De estos meses que se aproximan luego de este primer momento de emergencia. Ese plan contempla 90 días, 40.000 damnificados, 54 millones de litros de agua, fases de atención y estándares internacionales como el proyecto Esfera y la Organización Mundial de la Salud. Nosotros a esta hora, para hablar un poco pues de este porvenir, de la preparación también que implica para el personal médico, para el personal sanitario de todo el país, pues estos meses que se nos viene, conversamos con el doctor Pedro Javier Fernández Rodríguez. Él es médico cirujano, especialista en urología y coordinador regional de Médicos Unidos de Venezuela. Es también defensor de derechos humanos y profesor de la Facultad de Medicina de la ULA. Buen día, buena tarde y gracias por acompañarnos, doctor.
1: Bueno, muchas gracias a ustedes, buenas tardes y gracias por permitirnos este espacio para seguir divulgando lo que es uno de nuestros deberes, la educación y la promoción de la salud, sobre todo en estos contextos de emergencia y desastre.
0: Sí, doctor, en primer lugar, si pudiera pues contarnos un poco de qué va este plan, esta propuesta que están haciendo para estos días y para la atención de esta emergencia que vive hoy el país.
1: Bueno, en el contexto de estos desastres y de estas tragedias que nos imponen muchas cargas de qué hacer, de cómo ayudar, de cómo aportar algo para nuestros hermanos que están padeciendo esta desgracia, siempre surge el problema de la improvisación. En Venezuela, lamentablemente, no tenemos cultura del desastre, no tenemos un plan establecido, un protocolo de cómo actuar en estos momentos, y vemos que a veces el voluntarismo, las ganas de ayudar, no van acompañadas de una preparación necesaria. Nosotros siempre veíamos con preocupación, y tenemos acá en el páramo merideño hace un año, la tragedia del páramo en Mérida nos dejó muchas lecciones de cómo a veces queremos ayudar, pero no todos están formados para el rescate, no todos están formados para la atención médica en el desastre, y no todo lo que se recoge en los centros de acopio es necesariamente lo que en ese momento va a crear un impacto positivo. Entonces creamos este plan de ruta humanitaria para decirle a las personas en esta primera fase qué es lo que se necesita, qué es lo que se debe preconizar, lo que se debe aportar en las primeras etapas, y lo elaboramos así a 90 días porque también hemos visto, y la experiencia nos lo ha dicho, que al pasar las primeras 2-3 semanas el apoyo disminuye muchísimo porque pasa la ola de la emergencia, y ahí es en verdad cuando empiezan las necesidades en salud. Ahí a la tercera semana es cuando vamos a ver infecciones, las enfermedades transmitidas por el agua, por los vectores, todos esos mosquitos que se están cultivando en esas zonas empiezan a afectar ahorita. También las enfermedades crónicas que no están siendo atendidas ahorita van a dar sus complicaciones más o menos. en un mes o 3 semanas posteriores al desastre. Y es decir, ahí es donde empieza la verdadera emergencia, incluso de epidemias que puedan brotar. Y ahí es donde nosotros quisimos aportar este plan. Es la primera etapa que habla de la necesidad básica en insumos médicos, en medicamentos esenciales y en agua. También hicimos un proyecto para la dotación de los bancos de sangre y insumos quirúrgicos puntuales con organizaciones internacionales. Y en esta semana viene el segundo reporte o el segundo protocolo de puntual qué hacer con las enfermedades que van a ir apareciendo. Prevemos que puede haber, por ejemplo, un brote de dengue, de malaria. Ya en La Guaira habían casos sospechosos de cólera. ¿Qué hacer para evitar una epidemia de cólera y cómo colaborar? ¿Y cuáles son las necesidades principales, las que debemos preconizar en ese momento?
0: Pues, ¿cuáles son justamente en el contexto de salud, de medidas sanitarias? Nos hablas, por ejemplo, de brotes de estas enfermedades. ¿Qué otras complicaciones suelen aparecer asociadas con pues situaciones como las que estamos viviendo? Acumulación, lamentablemente, de cuerpos sin vida, escasez de agua, justamente, escasez de acceso a medidas de higiene personal. ¿Cuáles son como esas complicaciones para las que debemos irnos preparando en este momento?
1: Mira, en primer lugar, las enfermedades transmitidas por agua, todo lo que tenga que ver con la falta de potabilización del agua, y ahí vienen los síndromes diarreicos que afectan sobre todo a la población más vulnerable, niños y adultos mayores. También enfermedades, el agua almacenada o el agua estancada produce el desarrollo de mosquitos, que son vectores de enfermedades, como ya lo habíamos mencionado, la malaria, el dengue, otro tipo de enfermedades infecciosas, como la leptospirosis, que se puede presentar allí, incluso enfermedades mediadas por roedores. Recuerden que en zonas de desastre, pues, voy a buscar las zonas de desastre como refugio. También hay una gravísima amenaza de salud pública, porque son muchísimas las personas que están desaparecidas y que ya más de una semana no han sido ni rescatadas ni recuperados. Es muy posible que el número de fallecidos aumente. Y ya los compañeros que están afectadas están reportando que en muchas zonas pues ya existe un fuerte olor cadavérico, lo que nos hace pensar que ya muchos de estas personas que fallecieron, lamentablemente, que aún están en los escombros, ya han pasado a un estado de descomposición. Eso genera o va a generar un problema de salud pública en el que ya en este momento se debe tomar la difícil decisión de comenzar a evacuar esas zonas, incluso a los familiares que están allí esperando que rescaten a sus seres queridos. Vamos a tener que tomar la decisión en algún momento de evacuarlos para no ponerlos en riesgo de alguna enfermedad infecciosa. El desarrollo de larvas también conlleva algunas enfermedades, y hay algo que no casi nadie está pensando y que también tenemos que analizarlo y buscarle solución. Resulta que las enfermedades crónicas, como la diabetes y la hipertensión, de las personas que viven allá, que no tienen ahorita acceso a los medicamentos y que no le están dando prioridad, porque en medio de esa de esa tragedia, en medio de esa consternación colectiva que hay allí, casi nadie piensa que se tiene que poner la insulina o que se tiene que tomar la pastilla de la tensión. No es prioridad.

0: un contexto como este, en el plan que ustedes establecen, hablan también, por ejemplo, de el establecimiento de refugios, la instalación de espacios para las personas que quedaron sin viviendas. Hemos visto en los últimos días a la presidenta encargada y al presidente de la Asamblea Nacional repetir que esperan que estos refugios y estos espacios sean lo más temporal posible. En lo que tiene que ver con la complejidad de la instalación de un refugio, porque hemos visto también organizaciones humanitarias que, por ejemplo, hablan de la necesidad de, en medio de la emergencia, tener pues el principio de la dignidad, del respeto de lo que tiene que ver el cuidado de los niños y niñas, el respeto también a los derechos y lo que implica el enfoque de género, por ejemplo, en el establecimiento de estos espacios. ¿Cuáles son como esos cuellos de botella más importantes a tener en cuenta que presenta una emergencia como esta, en las condiciones también en las que hemos visto se ha desarrollado como la logística para atenderla?
1: Bueno, es muy importante en los centros de refugio entender que hay una prioridad en las poblaciones vulnerables que deben ser atendidas. Y, por ejemplo, en el caso puntual de los niños, en ningún contexto de emergencia se suprimen los derechos del niño. Es decir, que aún en el contexto de esto se debe respetar en primer lugar la dignidad del niño, la prioridad debe ser siempre la reunificación con sus padres, no se puede examinar al niño en ausencia de un responsable, de un familiar o de la autoridad, en ningún lugar, en ningún momento se puede estigmatizar al niño creándole nuevos traumas, y se debe respetar en todo momento la dignidad de su inocencia. Lo mismo pasa con los adultos mayores. No se puede alterar los protocolos de atención, e incluso lo que hablamos ahorita de las enfermedades crónicas, porque estamos en emergencia. Es muy importante preservar y todo su tratamiento habitual, y entender que en el contexto de las emergencias puede haber desorientación, puede haber comportamientos erráticos que también debe ser atendido. Cuando se gestionan estos centros de atención, centros de refugio, la dignidad de la persona es muy importante mantenerla. Por tanto, la segregación de baños que no creen hacinamiento es muy importante. Es decir, no puede haber un solo baño para 100 personas, o no puede haber algún baño improvisado. Se debe buscar la manera de que...
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1: Todo debe funcionar de manera adecuada. La toma de agua debe estar cerca, y ahí es muy importante en el manual que nosotros hicimos, porque establecemos incluso que la toma de agua limpia no debe estar a más de 500 metros de la zona del desastre, y ya 500 metros bastante lejos. Pero entendemos que por dificultades técnicas no se puede, bastante grande, y lo ideal es que lo tengan a la mano. También en el manual Esfera está codificado todo lo que se puede hacer, todo lo que se debe hacer para la gestión de estos refugios. Por tanto, no vemos necesario improvisar en Venezuela. Ya está estudiado por la cooperación internacional qué hacer, cómo hacerlo, cuándo hacerlo, por cantidades, por pesos, por volúmenes, todo por el número de personas que esté allí. Por tanto, tenemos mucha información para gestionar y hacer estos centros de refugio, que ojalá sean lo más temporal posible.
0: Doctor, ya para ir cerrando, pues también usted nos decía al inicio que lamentablemente en un principio siempre la solidaridad se hace presente. Hemos visto cómo llegan delegaciones de otros países, diferentes organizaciones también humanitarias, pues reforzaron también su personal en el país para atender la emergencia, pero pues la realidad indica que, como bien dice usted, con el pasar de los días ese impulso inicial va disminuyendo. ¿Cómo se prevé, o cómo está el país en lo que tiene que ver con personal médico, organizaciones humanitarias, para atender, una vez que pase esta ola inicial de ayuda, una emergencia como esta?
1: Tengo que recordar que a Venezuela le cayó esta tragedia en el peor momento posible. Muy grande, de medicina y enfermería y trabajadores de la salud, muy grande, que ya no era suficiente para atender a todos los centros hospitalarios. Y en este punto es importante entender que la verdadera crisis de salud va a comenzar en los próximos días si no atendemos a tiempo lo que está pasando. El 47% de los médicos de Venezuela son los que viven en la zona y los que van a ser y único se traslada a la zona. Tanto allá hay bastante personal médico ahorita trabajando, pero enfocarnos a gestionar programas de salud para las personas que quedan allí en esa zona, e incluso para los que son reubicados en otros estados del país, tener programas de atención en salud. Y ahí es donde Médicos Unidos Venezuela pretende actuar. Pretendemos gestionar programas de salud para estas personas y hacer otro, el culminar este plan de ruta humanitaria para que en todas las estados de Venezuela tengan una cómo hacer en casos puntuales, sobre todo en las enfermedades que producen.
0: Así nosotros agradecemos al doctor Pedro Javier Fernández Rodríguez, él es coordinador regional de Médicos Unidos de Venezuela, organización que ha presentado este plan de respuesta humanitaria, un plan que, como bien nos explica él, contempla 90 días, tiene como una proyección de al menos, o pensando en al menos 40.000 damnificados a raíz de la tragedia de los sismos que ha vivido nuestro país en el mes pasado, y pues entre las, digamos, las solicitudes

negativamente el sistema de salud venezolano, que como ya hemos visto en los últimos meses, está en un momento bastante debilitado. Agradecemos al doctor por acompañarnos a esta hora, hacemos una pausa y ya tenemos más información. 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

0: información que ha sido noticia en las últimas horas, una información alentadora en medio de tanta tragedia. 4 personas fueron rescatadas con vida entre los escombros de la OPP Caribe en La Guaira. 4 personas fueron localizadas afortunadamente con vida. Esto es en la zona de Caraballeda, tras permanecer 11 días entre los escombros de las edificaciones colapsadas por el doble terremoto registrado el 24 de junio. El hallazgo ocurrió alrededor de las 9 de la noche del domingo y las víctimas son un joven, una mujer y 2 niños pequeños. En videos difundidos en redes sociales muestran el momento exacto en el que los rescatistas establecieron contacto con las personas atrapadas en el edificio, y en el audio se escucha a los socorristas pedirles calma y advertirles que no se muevan mientras analizan cómo sacarlos. Tras este contacto inicial, equipos de emergencia y rescatistas iniciaron las labores de extracción y posteriormente los 4 sobrevivientes recibieron atención prehospitalaria de urgencia y fueron trasladados desde el edificio en ambulancias hasta los centros de salud para una evaluación, pues todavía vida entre los escombros, parte de la esperanza que tienen muchos y parte también de lo que pues sigue alentando esa resistencia de las personas en las afueras de estos edificios a que continúen las labores ya para el rescate de cuerpos. Nosotros a esta hora, 12:57 minutos, nos despedimos. Trabajamos para usted en la Subdirección de Comunicaciones con Wirmelis Villalobos, con Anthony Galindo en la producción y programación nacional. Desde la producción informativa de este espacio está hoy Abelardo Rojas. En los controles nos acompaña nuestro compañero Francisco Fonseca y en la conducción se despide Adriana Tobar. Me acompañaron también, como siempre, en esta cobertura, haciendo la posible, los periodistas de Radio Fe y Alegría en todo el país. Estamos todos bajo la dirección de Vidalina Campos. Pues nos despedimos en este espacio, pero recordamos que continúa la cobertura especial que sigue haciendo la Red Nacional de Radio Fe y Alegría. Solo minutos el programa en este país.
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2: Son las 12:59 minutos.
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2: Muy buenas tardes, sean bienvenidos a una nueva edición del programa En Este País a través de esta, la señal nacional de Radio Fe y Alegría Noticias en toda Venezuela. A esta hora de la tarde les saludamos en nombre de todo el equipo técnico y de producción. En el control técnico y la producción del programa está Fernando Rivas y Yosimar Pereira. En la subdirección de comunicaciones, Grimelis Villalobos. En la coordinación de producción y programación nacional, Anthony Galindo. Y en la conducción de este espacio, quienes habla y les acompaña en este día lunes 6 de julio de este año 2026, Rosender Evíez. Seguimos en programación informativa nacional, a propósito pues de los acontecimientos que se han suscitado en el país. Y bueno, todo el equipo de Radio Fe Alegría a nivel nacional, en los distintos espacios y programas que ofrecemos para todos ustedes, pues dando cobertura desde diferentes puntos de vista y enfoques a este acontecimiento que definitivamente ha marcado nuestra historia, ha marcado nuestras vidas y también nuestras cotidianidades de las que vamos sosteniendo y realizando en este momento. Vamos de inmediato a recordarles a todos ustedes nuestros puntos de contacto, el 0424-555-3146 es nuestra mensajería de texto. Si usted quiere también comunicarse a través de las redes sociales, estamos en las cuentas arroba en este país radio, arroba Radio Fe y Alegría, a esta hora, acompañándoles y por supuesto contando de inmediato, pues, cómo va la dinámica económica del país, también qué se está hablando desde las instituciones que marcan de alguna manera la práctica productiva de Venezuela, y también cómo nos van viendo desde afuera algunas instituciones que han comenzado a apoyar desde sus análisis y también desde su puesta en marcha de iniciativas para analizar lo que pasa en Venezuela a propósito de este doble terremoto. También hoy en el programa En Este País estaremos contándoles a todos ustedes de las iniciativas que van surgiendo en el país para ayudar a nuestros hermanos que han quedado damnificados por el doble terremoto. Hoy estaremos conversando con Jesús David López Mesa. Él es médico y además es un gran promotor de una iniciativa en la elaboración de camas literas para los damnificados. Conoceremos de este emprendimiento social que surgió a propósito de este momento que estamos viviendo en el país. Vamos de inmediato a mirar qué publican algunos portales web del país a propósito de la dinámica económica. Les contamos que Fedenaga activa plan de contingencia para garantizar suministros de proteína en zonas afectadas. El directivo de Fedenaga, Alexis Algarra, destacó que Fedenaga ha desplegado todas sus capacidades operativas y logísticas para la distribución de toneladas de alimentos, especialmente carne y queso, hacia las zonas afectadas por el doble terremoto. La Federación Nacional de Ganaderos de Venezuela garantiza el pleno abastecimiento de proteínas en todo el territorio nacional tras la reciente emergencia sísmica mediante la activación permanente de un plan de contingencia agroalimentaria para atender pues principalmente a las comunidades afectadas. Durante una entrevista que concedió al canal del Estado Venezolana de Televisión, el directivo de Fedenagas, Alexis Algarra, destacó que la institución ha desplegado todas sus capacidades operativas y logísticas para la distribución de toneladas de alimentos, especialmente de carne y queso. Estos insumos son utilizados para la preparación de platos de comida que son distribuidos en los campamentos transitorios y también en algunas zonas afectadas. Enfatizó que se mantiene un trabajo de estrecha coordinación con el gobierno nacional para agilizar la atención a las víctimas y asegurar la continuidad del suministro. Asimismo, hizo un llamado a consolidar la articulación entre todos los sectores públicos y privados del país para superar estas dificultades actuales que estamos teniendo. Y lo que ha significado pues esta sacudida que de la tierra, que debe definitivamente convocarnos a todos a reencontrarnos pues en la senda de la reconstrucción y colocar por encima de todo pues los intereses del país. Esto lo ha dicho Alexis Algarra en las últimas horas a propósito de este plan de contingencia que ha activado la Federación Nacional de Ganaderos de Venezuela. También les cuento que se está trabajando o se está planeando lo que sería la rehabilitación del aeropuerto de Maiquetía. Incluye además en esta rehabilitación los más altos estándares de seguridad. Los equipos técnicos ya están desplegando un esfuerzo importante para lograr normalizar el servicio del Aeropuerto Internacional de Maiquetía. El propósito y el objetivo es hacerlo en el menor tiempo posible. Esto contempla la rehabilitación integral de todas y cada una de las áreas que han sido impactadas luego del doble terremoto. Las autoridades del Instituto Aeroportuario Internacional de Maiquetía dirigen pues la recuperación estructural de este nuestro principal aeropuerto, el aeropuerto Simón Bolívar, el terminal aéreo más importante del país. El plan de rehabilitación persigue el restablecimiento de las operaciones aeronáuticas bajo los altos estándares de seguridad. Además, los equipos técnicos que están trabajando han desplegado un esfuerzo para normalizar el servicio lo más rápido posible. Las cuadrillas trabajan en esta institución ejecutando tareas técnicas. Además, también se mantienen operativos de jornadas laborales activas para garantizar pues que ya el aeropuerto esté habilitado. En temas de análisis que tienen que ver con los expertos en economía, les cuento que Luis Olivero ha dicho que la prioridad ahora es hacer un censo único, temprano y auditable de damnificados. Esto lo ha dicho el economista y decano de la UNIMEP, Luis Oliveros, quien analizó experiencias internacionales, y entre sus propuestas está el financiamiento por condominio en el caso de las unidades multifamiliares que han resultado afectadas por el doble terremoto. El economista y decano de la Facultad de Ciencias Económicas de la Universidad Metropolitana, Luis Olivero, señala que es indispensable diseñar una estrategia eficaz para enfrentar el drama de los damnificados del doble sismo que se vivió en Venezuela el pasado 24 de junio, cuyo número debe determinarse con precisión. Ha dicho que la cifra oficial es casi de 16.000, pero en este tiempo, o en este tipo de evento, por cada damnificado registrado hay un número muy grande de desplazados invisibles, quienes o no han podido anotarse, o están con familiares, o están resolviendo por sus propios medios cómo salen de la catástrofe. Recuerda que existen estimaciones privadas que estiman que al final del proceso de gestión de la catástrofe podría haber un número mayor a los números oficiales. Ha dicho que en otros países que han tenido experiencias similares a las de Venezuela, han dado algunas soluciones o han puesto en práctica algunas soluciones. Por ejemplo, citó el caso de Turquía en el año 2023, donde dijo que se desplazó un estimado de 3 millones de personas para dar una respuesta en el menor tiempo posible y garantizar pues casa para unas 650 mil personas que habían quedado sin vivienda tras el terremoto. También hizo referencia al caso de Japón, donde unos 470 mil evacuados tuvieron que salir de Japón usando dos vías en paralelo, las viviendas prefabricadas temporales y viviendas en alquiler, de manera que mientras se les construía sus viviendas, pues vivían en casas prefabricadas. También hizo referencia a Chile en el año 2010, donde unas 220.000 viviendas destruidas y con daño mayor generó pues unos 800.000 damnificados, y la respuesta fue hacer viviendas de madera de unos 18 metros cuadrados organizadas en aldeas de emergencia, mientras se hacía un plan de vivienda mucho más completo. También hizo referencia al caso de México en el año 2017, donde unos 250.000 damnificados directos y cerca de 180.000 viviendas dañadas en Ciudad de México y en otras zonas como Morelos, Puebla, Oaxaca, Chiapas, donde pues la respuesta fue monetaria y de autoconstrucción asistida, donde se hizo primeramente un censo, se le entregó algunas tarjetas a los afectados y se le fue resolviendo parcial o total la reconstrucción de sus viviendas. Bueno, me parece que estas experiencias que han tenido otros países que han pasado ya por la de nosotros podría también evaluarse para resolver de alguna manera en este caso, la necesidad de vivienda para quienes lo han perdido todo o simplemente han pensado en que ya La Guaira no será a lo mejor su residencia o su lugar para vivir. Y bueno, importante mirar. Por último, quiero contarles que un experto de Stanford señala que sorprende que estructuras muy bien construidas sufrieran daños terribles en La Guaira. Él está sorprendido porque edificios que eran estaban bien construidos se cayeron. El Centro de Ingeniería Sísmica John Blue de la Universidad de Stanford apoya al gobierno venezolano en este momento en la evaluación de las consecuencias del doble sismo. El experto Eduardo Miranda anunció un estudio exhaustivo para evitar que esto se repita y dice que está sorprendido porque las estructuras de los edificios de La Guaira, al menos las que él pudo visualizar, están muy bien construidas. Esta comisión para la evaluación de habitabilidad de infraestructura y el Centro de Ingeniería Sísmica John Bloom de la Universidad de Stanford en California, en los Estados Unidos, realizó la evaluación de las edificaciones de La Guaira para conocer la situación de estas infraestructuras, incluyendo la estación principal de guardacosta. El profesor de Ingeniería Civil y Ambiente de esta universidad, Eduardo Miranda, afirmó que este grupo de expertos trabaja hasta 15 horas diarias para poder hacer la evaluación. Dijo que su principal función es documentar e intentar comprender lo que ocurrió en La Guaira. Sin embargo, resaltó que a pesar de sus 41 años de experiencia, le cuesta comprender que estructuras sumamente robustas y bien construidas hayan sufrido afectaciones tan graves como las que se presentaron, por ejemplo, en Caraballeda, donde pues se cayeron los edificios. Bueno, esta es parte de algunas notas y una mirada desde otro punto de vista que tiene que ver con instituciones que garantizan, por un lado, la producción y la garantía de alimentos. También la mirada y el análisis que hacen los economistas, en este caso Luis Oliverio, y de los expertos de otros países que están aquí en Venezuela procurando apoyar en la evaluación a fin de ya ir pensando en las nuevas fases que nos va a traer esta situación que estamos viviendo en el país. Vamos a la pausa, 1:17 de la tarde. Al regresar continuaremos con más de En Este País.
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3: Y 1:17.
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2: Así es, estamos de vuelta con más del programa En este país. Recuerden que estamos en cobertura especial informativa. Toda la oferta informativa de Radio Fe y Alegría y los programas que sumamos, la parrilla de programación en la señal nacional de Radio Fe y Alegría, también en esta cobertura especial. Y bueno, nuestros periodistas, reporteros y corresponsales en todo el país a esta hora también listos y preparados para acompañarnos en y con información desde las regiones de nuestro país. Vamos a iniciar este primer recorrido en algunas localidades de Venezuela. Específicamente vamos a iniciar este primer recorrido en el estado Mérida. Allí Cáritas Arquidiocesana de Mérida junto a la comunidad se solidariza con las familias afectadas por el doble terremoto. José Angulo a esta hora nos cuenta de las labores de Cáritas allí en el estado Mérida. Buenas tardes, José, te escuchamos.
6: Cáritas Arquidiocesanas de Mérida se une al dolor y tristeza que embarga al pueblo venezolano por la tragedia ocasionada por el doble terremoto que devastó varios estados del país, y en esta oportunidad mantiene abiertos los centros de acopio en las diferentes parroquias eclesiásticas para llevar un granito de amor, solidaridad y esperanza a nuestros hermanos afectados. Así lo señala Monseñor Elisandro Terán, arzobispo metropolitano.
7: Sí, como tú lo has dicho, nos hemos desplegado en todo un operativo, las distintas Cáritas parroquiales. Desde ahí hemos elaborado innumerables combos, tanto de alimento como de higiene, para enviar a nuestros hermanos afectados, ¿no? Pero asimismo, varias parroquias, sobre todo del Valle del Mocotíe, han enviado directamente a Caracas ciertos insumos. Es una manifestación de solidaridad y de fraternidad cristiana la que tenemos, y tenemos que seguir llevando adelante, porque como está la situación, esto no se va a arreglar en poco tiempo. Se requiere mucho tiempo, paciencia y mucho amor para devolver la dignidad de vida a aquellas personas que lamentablemente por el terremoto se las ha arrebatado.
6: Monseñor hace el llamado a la comunidad merideña a seguir orando por las personas fallecidas y desaparecidas, al igual que donar y seguir colaborando con las familias que lo perdieron todo en esta tragedia. Desde Mérida reportó José Angulo para Radio Fe y Alegría Noticias.
2: Muchas gracias, José Angulo. Vamos a seguir a esta hora también conociendo cómo la Iglesia Católica, a través de Cáritas y a través de las diferentes pastorales, también está trabajando en el caso de la diócesis de Maturín, en el oriente de Venezuela. Continúan activos los operativos y centros de acopio y también las jornadas de oración por los afectados por el doble terremoto. Nangelis Gamboa a esta hora nos ofrece más detalles.
8: En un momento donde la adversidad toca de cerca a las comunidades, la Iglesia Católica reafirma su compromiso con los más vulnerables. El obispo de la diócesis de Maturín, Monseñor Enrique Pérez Lavado, ha enviado un profundo mensaje de esperanza y fe y resiliencia dirigido a todo el pueblo venezolano, exhortando a la unión, la fraternidad en tiempos difíciles.
9: Ahora, Dios necesita siempre de instrumentos, de personas que se presten, que colaboren para que este amor pueda llegar de hecho, práctico a todos los que están sufriendo. Y por eso lo expresamos a través de esta gran colecta de recursos para asistir y ayudar materialmente a todos los damnificados y también con una oración intensa por todos los difuntos y por los que sufren.
8: Desde la diócesis de Maturín se ha reiterado que la ayuda mutua es fundamental para superar la crisis. El mensaje enviado del obispo resalta la importancia de manifestar la fe y la solidaridad activa.
9: La Conferencia Episcopal Venezolana, los obispos de Venezuela, hemos decretado una jornada intensa de oración para pedir la fortaleza, la paz, el consuelo, la esperanza, la fuerza para volver a empezar de tantos hermanos y hermanas nuestras que en estos momentos se han quedado sin sus hogares.
8: La diócesis de Maturín mantiene abiertos los centros de acopio parroquiales para recibir la colaboración de todas aquellas personas que de buena voluntad desean sumarse a esta causa humanitaria. Desde Maturín, Estado Monagas, Nangelis Gamboa, Radio Fe y Alegría Noticias.
2: 1:25 de la tarde, seguimos en vivo a esta hora en el programa En Este País, dando paso también a la información y a las noticias que van surgiendo desde distintas regiones del país a propósito de esta movilización de voluntad, de solidaridad del pueblo venezolano que no se detiene y no debe detenerse porque nuestros hermanos de La Guaira, de Caracas, de Aragua, parte de Carabobo y Falcón, Coro, van a necesitar por mucho tiempo, diría yo, estos apoyos necesarios. Y bueno, qué bueno es que en diferentes regiones del país se siguen movilizando las voluntades para seguir apoyando. Vamos a esta hora a compartir con todos ustedes un reporte de José Muñoz desde San Fernando de Apure. Él nos cuenta que el psicólogo José Bravo ofrece apoyo en salud mental a damnificados de La Guaira, refugiados en San Fernando de Apure. José Muñoz a esta hora nos trae este reporte audiovisual.
10: El psicólogo especialista José Bravo, representante de instituciones como CEATEA y el Seguro Social en el estado Apure, hizo un llamado a prestar especial atención a la salud mental de los ciudadanos afectados por las recientes tragedias en el estado La Guaira. Bravo, quien ha estado evaluando de cerca el estado psicológico de los afectados, destacó los diferentes niveles de impacto traumático según las edades. Escuchemos.
11: En primer lugar, esas personas han llegado acá a San Fernando donde han sido atendidas. Yo personalmente he estado pendiente en la parte de la salud mental de ellos y puedo acotar que hay muchos niños los cuales en vista de esta tragedia se han visto afectados psicológicamente, pero gracias a Dios los niños son personas que pueden olvidar rápido y se les puede solucionar dichos trastornos. Una de las formas como se le podemos solucionar eso es tratando de que esos niños se entretengan en labores cotidianas. Puede ser un plan vacacional, un plan recreacional, ¿verdad? Para que tampoco tendría que ser todos los días de la semana. Con 3 veces a la semana que esos niños se saquen a distraerse, ellos van a recuperarse más rápido que estando encerrados en un lugar donde no conocen, no están adaptados, y allí se le hace tanto a ellos como a mi persona más difícil ayudarlos a superar el trauma. Por otro lado están las personas adultas, hay adultos jóvenes, hay adultos mayores. Es más difícil superar los traumas que a las personas adultas mayores, ya que los adultos mayores están acostumbrados a enfrentar dificultades. Ya yo a mi edad puedo enfrentar un problema más fácil a cuando yo tenía 24, 25 años. Y así todas las personas, ¿verdad? queremos ayudar, estamos a la disposición de ayudar en CEATEA.
10: Finalmente, el especialista Bravo aprovechó la oportunidad para invitar a la población a buscar ayuda profesional sin prejuicios, recordando que la figura del psicólogo está diseñada para orientar y acompañar en todas las etapas de la vida. Desde el municipio de San Fernando, en el estado Apure, José Muñoz, Radio Fe y Alegría Noticias.
2: Muchas gracias, José Muñoz, por importantes recomendaciones y también orientaciones que ofrecen, en este caso, el psicólogo José Bravo desde San Fernando para ayudar y atender la salud mental de hermanos de La Guaira que fueron a refugios y a, o a casas de familiares en San Fernando de Apure y están en este momento siendo atendidos en su salud mental por este especialista. 1:29 p.m, es hora de ir a una nueva pausa. Al regresar recibimos a nuestro invitado del día de hoy. Recuerden que vamos a conversar aquí en el programa En Este País con Jesús David López Mesa. Él es médico y también promotor de una iniciativa de ayuda a los damnificados por el doble terremoto en Venezuela. Ya venimos.
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14: Para nosotros, y desde Fe y Alegría, desde los psicodatas, todo lo que estamos llevando a cabo, una cosa que hemos demostrado es que la experiencia espiritual en el venezolano es súper clave. Si creemos en Dios, si creemos en la energía, en lo que nosotros podamos profesar, tratemos un poco de hacer una visualización, ¿sí? Sentimos que, bueno, que toda esta situación que no controlo, que mis emociones, que me están haciendo muy duro, trato de meterla en un saco. Meto eso en un saco, pero además vamos visualizando, visualizamos, que la metemos en un saco y la ofrecemos. Decimos, Señor, lo pongo en tus manos. Dame además la sabiduría, dame el discernimiento para yo poder regular mis emociones para poder seguir afrontando.
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2: Estamos de regreso con más del programa En Este País a través de la señal nacional de Radio Fe y Alegría Noticias en toda Venezuela. Más de 20 emisoras conectadas a esta hora en todo el país, compartiendo con todos ustedes información, noticias que tienen que ver con estos acontecimientos que se han suscitado desde el pasado 24 de junio en Venezuela, específicamente en el estado La Guaira, en Caracas, en Aragua, en Carabobo y en zonas del estado Falcón, Coro. Y en Radio Fe y Alegría estamos en cobertura especial informativa y este programa En Este País también compartiendo con todos ustedes información que tiene que ver con los emprendimientos que han nacido producto de esta situación nacional, de esta tragedia nacional, y que movilizan voluntades y movilizan también lo que significa el sentir al país en estos momentos que estamos viviendo. A esta hora vamos a recibir a nuestro invitado del día de hoy. Ya está con nosotros Jesús David López Mesa. Él es médico, además promotor de una iniciativa que consiste en la fabricación de camas literas para los damnificados por el doble terremoto en Venezuela. Muy buenas tardes, Jesús López. Un placer y un gusto que nos acompañes en esta tarde en el programa En Este País. ¿Cómo estás?
16: Buenas tardes, ¿cómo estás? Pues gracias por el espacio. ¿Se escucha bien?
2: Sí, te escuchamos perfecto a esta hora de la tarde. A través de las diferentes emisoras de Radio Fe Alegría en toda Venezuela y también en nuestro canal en YouTube, Radio Fe Alegría Noticias Venezuela, Radio Fe Alegría Media y Radio Fe Alegría Barquisimeto, donde estamos emitiendo la señal matriz. Jesús López, hemos conocido a través de las redes sociales que ha habido una iniciativa de fabricar camas para los damnificados por el doble terremoto en Venezuela. Cuéntanos cómo nació esa iniciativa, prácticamente este emprendimiento social con un toque nacionalista en este momento que estamos viviendo.
16: Okay, te cuento. Bueno, primero, soy estudiante de medicina, no, todavía no soy doctor, pero me falta, ya estoy en sexto año. Mira, la iniciativa surge porque mi papá tuvo una idea, da la impotencia de estar en nuestras casas y no poder hacer nada al respecto, no poder viajar a atender a esas personas que en un momento determinado lo necesitaron o lo necesitan. Él tuvo la iniciativa de fabricar estas literas, entonces empezó inmediatamente el día siguiente y nos unimos todos esos esfuerzos y nos encargamos de hacer un equipo de trabajo de muchas personas voluntarias que promovimos para poder alcanzar esa meta, que es enviar literas completamente funcionales a familias en La Guaira que lo necesiten. Actualmente tenemos un número de literas entregadas de 254 literas que representan 308 personas que están tienen un lugar ahora digno donde dormir, y bueno, eso es lo que nos motiva. Nosotros todo lo hemos hecho a partir de donaciones, a partir de voluntarios, personas que se suman todos los días en este esfuerzo para poder llevar, digamos, este material que en este momento es tan necesario para dignificar a las personas que se encuentran en una situación muy vulnerable.
2: He seguido desde el primer momento las cuentas en Instagram que han estado manejando, y bueno, entiendo que esta iniciativa surgió a propósito pues de lo que estamos viviendo, ya lo has dicho, pero no se quedó simplemente en una iniciativa familiar, sino que se abrió el compás para que muchas más personas se sumaran. Cuéntanos ahora ese paso tan importante, abrir las puertas de la empresa familiar para que otros, bajo el voluntariado, también pudiesen ser parte de esta iniciativa que nació desde tu seno familiar.
16: Mira, nosotros de manera de verdad desinteresada y con todo el cariño del mundo abrimos las puertas de nuestra empresa para todo el que quisiera llegar a ayudar. Nosotros no tenemos ni un límite de personas, ni un esquema de capacidades. Ahí nos han apoyado personas mayores, profesionales, herreros profesionales, soldadores profesionales, de repente jóvenes que no tienen ninguna habilidad o no habían hecho nunca una habilidad, se han aprendido a realizar alguna tarea de las que nosotros necesitamos hacer. Y bueno, ha sido también uno de los voluntarios nos dijo, nos comunicó que para ellos también ha sido una terapia, porque dentro de la necesidad de ayudar, que muchas veces no se puede materializar dado que sabemos que es de difícil acceso la zona afectada, pues aquí hay un espacio para que todo el que quiera aportar, dar su grano de arena, bien sea desde lo económico hasta lo manual, pues aquí hay un espacio donde pueden intervenir y que saben que la ayuda y el esfuerzo que se está haciendo va a llegar de verdad a las personas que más lo necesitan.
2: Entiendo que la empresa en específico y en su génesis no fabrica camas, simplemente se dedican a fabricar otro tipo de producto, digamos.
16: Sí, realmente nosotros lo que fabricamos son puertas Santa María, de hecho, de eso es la fábrica. Sin embargo, bueno, esta circunstancia tan especial y tan difícil, nosotros decidimos prácticamente paralizar la producción nuestra de la empresa para adjudicar todos los espacios a los voluntarios que están haciendo literas para todas esas personas que están afectadas.
2: Entiendo que ya hay un lote de literas que se fabricó y ya están siendo usadas por los damnificados. Sí. Cuéntanos de esa experiencia, de ese primer lote, si va a otro lote, cuéntanos cómo va ese proceso.
16: Bueno, te comento, como ya te adelanté, tenemos actualmente entregadas y ya en uso desplegadas 254 literas. Esas son 308 personas que ya están, digamos, impactadas. Ahora, tenemos una meta por cumplir de 500 literas, con un total de 1000 personas. Necesitamos, para lograr esta meta, de todas las personas, de todos ustedes, comunicadores, para que lleven el mensaje y motiven a más voluntarios y a más personas a participar en este proyecto. Y que tengan la certeza que sus esfuerzos van a llegar a donde más se necesita.
2: Así es, es una iniciativa que va más allá de, digamos, de una marca o el nombre de una empresa, porque es una iniciativa muy muy de la persona, muy de ustedes como familia, y sí, en el que mucha gente se ha sumado. Cuéntanos cómo hacen las personas que nos escuchan, quizá en varias partes del país, seguramente ahora en la red de Fe y Alegría en toda Venezuela, pueden de alguna manera aportar, ya sea mano de obra o recursos o materiales, para que ustedes puedan seguir haciendo esas camas y cumplir al menos esa meta que se han trazado de 500 camas.
16: Okay, mira, actualmente también contamos, como lo has dicho, esto es un trabajo familiar. Se sumó a la iniciativa mi prima, María Milagros Torres. Ella se encargó de generar una página web increíble donde las personas pueden registrarse ahí y ayudarnos de manera, digamos, monetaria.
2: ¿Cuál es la página web?
16: www.camasparavenezuela.com. A través de ahí encuentran la información, ahí se está actualizando el reporte de cuántas literas van entregadas, cuántas llevamos realizadas, y vamos trazando las metas y vamos actualizándola constantemente. Con respecto a los materiales, nosotros aquí en la empresa, los materiales que más utilizamos son tubos de herrería de 2x1, de 1x1, consumibles como discos de esmerilar de 4 pulgadas, discos de corte de 4 y 7 pulgadas, discos de tronzadora. Una lista de consumibles que nosotros a través de nuestras redes sociales también vamos actualizando, porque es un inventario muy dinámico. A medida que nosotros vamos fabricando, pues por supuesto que todo se va gastando y vamos solicitando justo lo que se va gastando para no tener un inventario, digamos, sobredimensionado para las camas que nosotros queremos enviar.
2: Cuéntanos, ya para ir cerrando, ¿qué se siente desde el punto de vista personal, familiar, y del sentimiento que nace o que brota de la gente que se ha ido sumando a parte de tu familia a esta iniciativa?
16: Mira, es muy gratificante, de verdad que como familia nos sentimos muy orgullosos de todas las personas que se suman a esto, porque escuchas muchas historias cuando estás ahí, cuando compartes con ellos, estás en los puestos de trabajo, muchas historias que te motivan a seguir ayudando, a seguir trabajando. Incluso tenemos personas foráneas que se quedan en la empresa, pero no están ahí, personas de Sanare. Hubo un voluntario que vino desde Morón, imagínate, se vino desde Morón, donde su comunidad se vio afectada, vio la iniciativa a través de las redes sociales y se acercó y dijo, no, yo me quedo aquí, duró todo el fin de semana aquí trabajando con nosotros, como él, muchos otros, que como te dije anteriormente, para ellos el mensaje es de agradecimiento, de que sus esfuerzos son valorados, de que sin ellos no podría ser esto posible y que los necesitamos. Los seguimos necesitando para poder continuar y tener un alcance aún mayor para beneficiar a más personas frente a esto. Todo lo que hacemos lo hacemos a través de donativos. Nosotros no vendemos las literas. Hago la aclaratoria porque muchas personas también nos escriben que necesito que me vendas tantas. No. Nosotros no vendemos absolutamente nada de literas. Todo lo que hacemos es para ser donado a través de nuestra empresa.
2: Jesús, esta iniciativa de ustedes como familia y ahora prácticamente de Venezuela, Cama para Venezuela, ¿podría ser un punto de inflexión para que iniciativas como las de ustedes puedan replicarse en el país? Porque son muchos los damnificados que realmente están necesitando una cama. Hay una foto, no sé si tú la lograste ver, de los primeros días de la tragedia, donde en una calle visibilizaba o se veía pues gente durmiendo en las calles con una sábana o con cualquier cosa. Y yo creo que esa foto, no sé si fue la inspiración de ustedes esa foto, pero creo que eso llama también a la reflexión, y seguramente hay muchas empresas en el país o personas con esa capacidad instalada que ustedes tienen que pueden también replicar, no sé, digo camas, pero podrían ser otras necesidades que tengan los damnificados. Tu llamado para esos empresarios, esos emprendedores, esas personas que quizás puedan también sumarse o están viendo en ustedes una iniciativa que se puede replicar en otra zona del país.
16: Sí, mira, actualmente ya hay otros grupos que gracias a Dios se han sumado a la idea. En Barquisimeto tenemos empresas aliadas, yo les digo héroes desconocidos, porque muchos no quieren tener una imagen en todo el proyecto, héroes bajo las sombras, pero que están trabajando junto a nosotros para fabricar literas. Hay una empresa en Keyboard que está haciendo literas incluso para atender la situación de otros estados como el de Chavasquén. Tenemos varias empresas, gracias a Dios, que han confiado en nuestro trabajo y se han coordinado con nosotros para aún más generar este producto, que en este momento, esta necesidad de las personas de dormir en un lugar digno y alejarnos del suelo. Las necesidades van cambiando a medida que van a ir pasando los días, las necesidades van cambiando y depende de todos los que nosotros que estamos más estables poder ayudar a esas personas que están tan vulnerables.
2: Así es. Bueno, Jesús David López Mesa, gracias por acompañarnos, por compartir con Venezuela esta experiencia del empresariado venezolano, de tu familia como familia emprendedora, trabajadora, y bueno, no sabemos en qué va a terminar todo esto, pero como comenzó, ha sido tremenda iniciativa, de verdad, en nombre de los damnificados, pues agradecerte ese gesto que han tenido, y bueno, los micrófonos de Radio Fe y Alegría están a disposición para seguir mostrando esta y otras iniciativas que van surgiendo en el país a propósito de...
16: Muchísimas gracias, de verdad, muchísimas gracias por este espacio, porque es importante que las personas conozcan estas iniciativas, se motiven, activen su creatividad y en pro de ayudar a las demás personas. Aprovecho usted para despedirme, darle el agradecimiento a todas las personas que de una forma u otra han colaborado, desde las personas que han donado materiales hasta las personas que nos apoyan, los herreros haciendo todo su trabajo, las personas que vienen a pintar, todos, absolutamente todos, las personas que nos ayudan en la logística de la comida para cumplirle a todas esas personas que están ahí trabajando con las tres comidas, desayuno, almuerzo y cena, que se unen a este trabajo. Muchísimas gracias nuevamente por el espacio y bueno, cuentan con nosotros.
2: Claro que sí, agradecemos a Jesús David López Mesa, estudiante de medicina, próximamente médico de Venezuela y promotor de esta iniciativa llamada Camas para Venezuela, donde están fabricando camas literas para los damnificados en Venezuela. La meta, llegar a 500 camas. Esperamos que lo logren, sabemos que sí va a ser así, y que la solidaridad del país se siga demostrando y mostrando frente a esta situación tan dura que nos ha tocado vivir. Vamos a la pausa, unas 50 minutos de la tarde. Al regresar, continuaremos con más del programa En Este País.
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17: Una y 50 minutos.
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8: Es la 1:53 PM, ya en este último segmento del programa. Vamos nuevamente con la Red Nacional de Radios de Fe y Alegría. Nuestros periodistas, reporteros y corresponsales en todo el país siguen recogiendo información, principalmente de lo que significa el arranque de esta nueva semana, que está marcada pues por los acontecimientos que ya sabemos todos han suscitado bajo el doble terremoto del pasado 24 de junio, pero hoy se retomaron las clases en las zonas o estados donde no hubo afectaciones por el terremoto, y el retorno a clases tuvo una participación de estudiantes en la escuela del Nula importante. José Leonel Gutiérrez a esta hora nos ofrece más detalles de cómo fue el reinicio de las actividades académicas en el Nula.
9: Amigos de Radio Fe y Alegría, Red Nacional, este día 6 de julio, como bien enmarcó el Ministerio de Poder Popular para la Educación, se reiniciaron las clases con algunos cambios y modificaciones que tienen que ver con el desarrollo con lo que se venía dando para culminar el próximo 31 de julio. Una de las instituciones educativas fue la Escuela Teresa de la Parra, ubicada en el Nula, Estado Apure. Para ello tenemos a la profesora
10: Carmen Ramírez. Retorno a clase fue de una manera fructífera. Como pueden observar, sí hubo bastante presencia de niños y el llamado que se hizo a través de los grupos WhatsApp para el nuevo retorno. Dimos inicio con una oración, pues dándole gracias a Dios a esta nueva iniciativa para dar culminación al nuevo año escolar, dando palabras de motivación a los niños a que debemos continuar, que debemos seguir adelante, motivándolos a llevar este proceso pedagógico de una manera, el fortalecimiento en lo que dejamos atrás en 15 días es volver a iniciar, volver a retomar esas preparaciones, volver a tomar el ritmo de una secuencia que llevábamos.
9: Ese ritmo, profe, y el ministerio ha sido muy enfático en decir, bueno, hay cosas que se tienen que cambiar, no van a ir, algunas actividades que les tocaba suspender, les tocó suspender, que ya tenían pautado esta semana.
10: Sí, habían muchas actividades programadas, entre eso teníamos también el cierre de proyectos, actividades pedagógicas en cuanto a las evaluaciones correspondientes para culminación del tercer momento, y sí hubieron muchos cambios. Primeramente pues yo siempre digo de darle gracias a Dios, el porque Él es el único que sabe el porqué de las cosas. Pues dimos inicio y solamente cumplir con los lineamientos emitidos ante el Ministerio de Educación.
9: Tenemos el testimonio de la profesora en esta institución.

0: el alma del país mucho antes de cualquier decreto oficial. Desde el primer momento de la catástrofe, la tristeza recorrió cada región. En Machiques, el impacto ha transformado por completo la dinámica local. Las habituales ferias y celebraciones han quedado suspendidas, cediendo el paso a un ambiente de profunda solidaridad y oración.
1: Gabriela Patiño, pienso que desde el momento que hubo la catástrofe, ya nosotros todos los venezolanos tenemos duelo. Se ve tristeza, en el caso de aquí de Machique, estamos en las fiestas patronales, el vuelco de la alegría ahora es más de solidaridad, de oración, porque es que no dolió, o sea, nos sacudió fuerte.
2: Benito Méndez, estamos todos acongojados, estamos, el que le pregunté y te dice que está sufriendo, que siente el dolor, siente las pérdidas humanas, el dolor de las personas, no.
3: Rick Janis Cámbar, sí, algunos que lo están porque muchos tienen familia hasta allá y tuvieron pérdidas de algunos familiares allá. Se le ha notado el duelo, la tristeza del país porque somos Venezuela completa.
0: El pesar por las pérdidas humanas se siente con la misma intensidad a cientos de kilómetros de distancia. Para muchos habitantes de Machiques, la tragedia no es ajena. Es una angustia constante por los familiares que se encuentran en la zona del desastre y que hoy sufren las consecuencias del sismo. Al final, este panorama demuestra que la distancia geográfica no divide el sufrimiento y que cuando una parte del país cae, el dolor nos duele a todos por igual. Desde Machiques, reportó Ediana Morillo para Radio Fe y Alegría Noticias.
4: Muchas gracias, Ediana Morillo, y con Ediana ponemos punto final a la emisión de este día del programa En Este País, retomando en nuestro espacio, pero siempre presente a nuestros hermanos damnificados, afectados, y a todo este contingente nacional que está movilizado para ayudar en la reconstrucción de las zonas devastadas por el terremoto. Nosotros les acompañamos en nombre de todo el equipo técnico y de producción del programa En Este País. En el control técnico y la producción del programa estuvo Fernando Rivas y Yosimar Pereira. En la subdirección de comunicaciones, Wilmelis Villalobos. En la coordinación de producción y programación nacional, Anthony Galindo. Y en la conducción de este espacio, Rosender Evíez. Que tengan una muy feliz tarde. Continúen con más de la programación que les ofrece Radio Fe y Alegría.
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7: Una y 59 minutos.
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9: Saludos, iniciamos.

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0: 2:01. 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
4: ¿Qué tal, amigas y amigos del centro del país? Muy buenas tardes. Reciban los saludos técnicos y cordiales del ingeniero Jesús Salazar, a cargo de la consola de la 94.3 FM Radio Fe y Alegría. En la dirección general de la estación, el licenciado Juan Carlos Lear. En la coordinación técnica de Radio Fe y Alegría 94.3 FM, el ingeniero Jesús Salazar, y quien tiene el inmenso placer de hablar para ustedes, Guillermo Cordero Publicor, certificado 16456 de la República Bolivariana de Venezuela. Al aire va Caballo, Rumba y Folclor. 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

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Hoy vamos a hacer un bonito...

De verdad, complacido de estar en este hermoso espectáculo. Reciban el saludo de Achaguas.

son 18 minutos de la tarde. Avanza Caballo Rumba y Folclor por aquí, por la 94.3 FM, Radio Fe y Alegría, especial con Salomón del Corral, chofer oficial de Jorge Guerrero, y lo acompaña también en giras artísticas por todo el país. 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
1: Las 2:28 minutos de la tarde de este lunes 6 de julio. Nos vamos al estado Carabobo, específicamente a Puerto Cabello. Allí está nuestra compañera Rosimar Sánchez. Nos reporta que más de 100 familias están afectadas en las residencias Sun Anxi.
2: Iris Hernández tenía aproximadamente 20 años viviendo en un apartamento de las residencias Sun Anxi en el municipio Puerto Cabello. Pero desde el pasado 24 de junio, ella y otras más de 100 familias tuvieron que salir de su hogar debido a que el edificio sufrió daños a causa del doble terremoto en el país.
3: En mi apartamento en sí no tuvo mayor daño, pero sí en parte de la escalera, a tercer, cuarto piso, sí hubo bastante daño, pues hubieron muchos apartamentos que fueron desplomados.
4: ¿Ahorita no, nadie está habitando?
3: No, nadie.
4: ¿Cómo está haciendo? ¿Dónde se está quedando para dormir?
3: Aquí con una familia que vive cerca, que nos dio un espacio de apocentro. Estamos danificados ahí.
2: La vecina calificó de angustiante la situación, al tiempo que señaló que la comunidad afectada ahora está llena de incertidumbre por su porvenir.
3: No hay palabras que decir. Nadie se esperaba algo tan fluctuante de esta naturaleza.
4: ¿Qué estaba haciendo en ese momento?
3: Yo venía de paseo y me tomó los movimientos bruscos de la tierra del terremoto ahí en el frente del Ítalo.
2: El edificio Sun Anxi cuenta con 3 torres. Hernández indicó que la mayoría de las familias se trasladaron a casas de otros seres queridos, mientras los expertos hacen las evaluaciones pertinentes para determinar qué pasará con el edificio y cuáles serán las próximas acciones a tomar. Al frente de la edificación, el pasado sábado estaba el personal del Instituto Autónomo Municipal para la Salud, entregando algunos medicamentos y un kit de higiene personal para los afectados. Desde Carabobo, Rosimar Sánchez, Radio Fe y Alegría Noticias.
1: Y los detalles de esta información en nuestra página www.radiofeyalegrianoticias.com. A esta hora les acompañó Alexander Medina.
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5: 2:31 minutos.

con 33 minutos de la tarde, avanza caballo rumba y fútbol por aquí, por la 94.3 FM, Radio Fe y Alegría. 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

2:45 de la tarde, avanza caballo, rumba y folclor por aquí, por la 94.3 FM, Radio Fe y Alegría. Vamos a enviar el saludo a esta hora de la tarde a nuestros seguidores en diferentes partes de la ciudad. Saludamos al doctor César Muñoz, nos copia por el sector de shopping espacial Pico Requena, junto a Rambo Carlos Alberto, nos copia por los lados de la agropecuaria. Saludamos a Celo Barreto, voy a dar saludo a Fumarola por allá también por la agropecuaria. A Chelvi, saludamos también al amigo Trejo, saludamos a Anselmo Vega, Enrique Belli, Argelia Vélez. Ellos nos copian por los lados de los aguacates. Saludamos también a la gente de la Envidia Mata por el pasillo 1 del Mercado Nuevo, Ernesto Tirado, Leo Ismenia, nos copian el Consejo Comunal Los Aguacates. Nolan Mesones nos copian el sector Los Aguacates con Carlos Palacio y Gianmari Betancur. Saludamos a Jorge de la unidad de transporte. Vuelve Jorge cubriendo la ruta de Guafala, la ruta de Espíritu, terminal de pasajeros y las minas. Saludamos también a José, el abogado de los Estados Unidos, regresando a Estados Unidos, pues José. Saludamos a Aristóbulo Pinto, nos copian en Vista Hermosa, a la señora Corina y familia, nos copian en la calle Mellado de San Juan de los Morros. El tío Victorio nos copia por Puerto Rico. El tío Pancho Agrano copia por los lados del Jobo, en la Trinacha 5, la familia Mireles. Saludamos también a la tía María Gran y a los primos y a las primas en el sector de Puerto Rico. Saludamos a Pancho Gómez, ahora con su bodega, su pulpería en el Banco Obrero. Saludamos a José Félix, ahí a Pedro y a Richard, carnicería Punto Criollo en la calle Rocio. Saludamos también a Richard, a Alejandro, a Efraín Medrano, nos copia también en ese sector de la calle Rocio. A los mototaxistas, nuestro saludo, los transportistas de la ciudad. Saludamos a la familia Nieves en Cuisito, full volumen. Saludamos también a Paul, saludamos también al doctor, vaya el saludo a Jacqueline, a su papá y a sus hermanos allá en el terminal de pasajeros. Saludamos también a los transportistas de la ruta Unión El Progreso. Saludamos a los yutones, Ángel Escalona. Saludamos también a Jesús Tobar en el sector de la calle principal de la Morera. Saludamos también a la doctora Carmen Colmenares, está en la Morera junto a su mamá. Saludamos a Rosa Horta, Perspectiva Horta, Juan Carlos Horta, Alfredo Horta por la Morera, cerca de la placita. Saludamos a Eduardo Godoy y Arnaldo Moto, el tío y el sobrino, nos copian perfectamente en la calle Mellado. Saludamos al médico veterinario Wilson allá en Puerta Negra, a Rafa, a los yutones y a Kiko. Saludamos a Bodegón el Mundial, a Javier, a su esposa y a su hijo. Vaya el saludo a Richard el colector. Saludamos a Monseñor Raúl Ascanio Chirino, a todo el equipo de la Guapa, Bato Licorera Guapa en Flores. Y saludamos también a Freddy y a Danielis, nos copian en Pedro Sarasa. Un saludo cariñoso también.

Amigas y amigos del centro del país, hemos llegado al final del programa por el día de hoy. 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
5: Sociales públicos o privados, a nuestro excelente equipo de producción que hace posible este espacio cada tarde, como es el ingeniero Jesús Salazar, la asistencia técnica, monitoreo y control del sonido, al mismo Jesús Salazar en la coordinación general de operaciones de la emisora, a Luis Daniel El Potro Silva, columna vertebral y estructura de este programa en la presentación general de Vuelta al Llano, a quien tiene el gusto, el honor y el inmenso placer de interactuar con ustedes en la conducción, locución y animación, Alberto Vargas, el abogado del folclore, certificado de locución 1227 Fendardén, todos bajo la dirección general del maestro mayor Juan Carlos Leal, licenciado locutor y periodista, director general de Radio Fe y Alegría 94.3 FM, San Juan de los Morros, Guárico, Venezuela. Hoy tenemos, como de costumbre, un amplio y extraordinario programa, muy variado, muy ameno, realmente espectacular, teniendo como tema central el tema en nuestra sección cultural, temas emblemáticos del llano. Tenemos un tema muy subjetivo, titulado, denominado Las Relaciones de Pareja en el Amor. Potro Silva.
6: Buenas tardes, doctor Alberto Vargas, el abogado del folclore. Radio Fe y Alegría 94.3 FM, y aquí les habla Luis Daniel El Potro Silva, certificado de locución 1237 Fendardén. Y antes que el arpa, el cuatro y la maraca se adueñen de nuestros sentimientos, queremos elevar nuestra mirada al cielo y decir gracias, Dios mío, gracias por el don de la vida, por regalarnos la bendición de compartir un día más con la audiencia más noble del país. Así que frente a los micrófonos, por aquí Luis Daniel El Potro Silva, así que pónganse cómodos y ajusten el volumen porque ya comienza el escenario de los grandes artistas, el espacio donde el sentimiento se hace canción. Estás en sintonía de Radio Fe y Alegría 94.3 FM en el programa número uno de la música llanera en San Juan de los Morros, el programa de la música llanera. 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Doctor Alberto Vargas.
5: Por supuesto, claro que sí, Luis Daniel, el Potro Silva, y queremos recordarle que cuando son las 3:09 minutos de hoy viernes, tenemos un ameno y espectacular programa muy variado, pero queremos significarle igualmente a todos los amantes del folclore de acá de San Juan de los Morros, zonas vecinas y circunvecinas, que están escuchando por la señal de 94.3 Radio Fe y Alegría, su programa favorito de Vuelta al Llano, el programa que te hace sentir en el llano, con lo mejor de nuestra música llanera, entrevistas en vivo con los mejores cantantes, músicos y compositores de nuestra región y toda Venezuela, donde el acervo cultural de nuestro programa identifica valores, tradiciones, costumbres, creencias, gastronomía y la apasionante historia y esencia de nuestro emblemático llano, un espacio abierto a la promoción, difusión y proyección de los grandes talentos y valores de la canta criolla en nuestra región y toda Venezuela. Dicha estas palabras, Potro Silva, vamos a nuestra primera pausa musical. Tenga el honor y el orgullo de anunciar ese extraordinario tema por acá, por la señal de 94.3 FM Radio Fe y Alegría, con los grandes temas del momento, los cantantes de música estilizada, actualizado.
6: Claro que sí, doctor Roberto Vargas. Vamos a escuchar a José Gregorio Oquendo, y el primer tema es diferente, Escuaya.

0: Bueno, sí, proseguimos exactamente cuando son las 3:14 minutos de hoy, viernes 3 de junio de 2026, llevando el programa favorito, líder número 1 de la canta criolla y la llaneridad, el escenario de los grandes artistas de la canta criolla y la música llanera, transmitido por la señal de 94.3 FM, San Juan de los Morros, Guárico, Venezuela. Hoy tenemos un apasionante tema, un emblemático tema con un título muy subjetivo, el cual requiere verdaderamente de un amplio y profundo análisis, y para eso contamos esta tarde acá con la maravillosa opinión de uno de los grandes psicoanalistas en el amor, Luis Daniel El Potro Silva, porque precisamente es uno de los grandes compositores inspirado precisamente a escribirle al amor en los romanceros. Es así pues que iniciamos este importante tema, significando que las relaciones de pareja en el amor son todas, en todas sus formas, facetas y expresiones, un recorrido profundo, humano, real sobre el amor, por supuesto, obviamente, entre un hombre y una mujer, como lo mandan las Sagradas Escrituras, sus luces, sus sombras, sus caminos y sus desvíos, porque realmente en el amor todo no es felicidad, todo no es alegría, amor y fantasía, también existen escabrosos momentos difíciles, llenos de muy duras dificultades por la cual tenemos que atravesar muchas veces nuestros humildes corazones. Así pues, iniciamos diciendo que el amor puro y sincero es como el cariño verdadero, que ni se compra ni se vende, porque el amor que nace limpio, sin intereses, es el amor que se construye, que se acompaña, que se respeta, el amor que se vuelve hogar, refugio y destino. La pareja como entidad del cariño, del amor, del sentimiento y la fraternidad, un amor puro, auténtico. Podemos concluir que el amor verdadero es un pacto silencioso, profundo, entre dos almas gemelas que se eligen sin condiciones, sin barreras, edades ni fronteras, ni ningún tipo de discriminación social, y se sostienen sin ningún tipo de excusas ni justificaciones. Vamos a dejar entonces la amplia y profundo análisis de ese psicoanalista del amor, Luis Daniel El Potro Silva.
1: Bueno, doctor Alberto Vargas, el abogado del folclor, yo
2: viendo el punto de vista del amor, lo primero que me vino a la mente fue la Biblia. La Biblia te llama a amar, y si es, por supuesto, si es en pareja, claro está, hombre y mujer, mucho más. Sin embargo, Dios es justo. Dios te dice, o te casas para el amor de Dios, o también puedes tener una pareja y ser una sola carne. La Biblia, yo no soy la persona que va a leer toda la Biblia, puedo decir, pero sí he visto, he leído algunos segmentos y he conversado con muchas personas. El amor es único, el amor es la expresión máxima del ser humano, y en este caso, entre un hombre y una mujer, es excepcional, porque ahí es donde se hace una sola carne, el hombre y la mujer, y ahí donde se procrea, ahí donde el ser humano se va a procrear y, bueno, inundar el mundo de seres humanos. Por supuesto, eso siempre es la voluntad de Dios. Por eso que me vino siempre en tus comentarios es la Biblia. Ese es mi punto de vista.
0: Bueno, Patro, fíjate algo, precisamente sin polemizar, sin caer en diatribas, ni mucho menos en discusiones. Existe por allí por una serie de normas en algunos países, por ejemplo, el país de España, ¿verdad?, que realmente contempla en su constitución la relación de pareja entre el mismo sexo. Algo realmente me llamó a colación este importante tema tan subjetivo, tan emblemático, porque precisamente hablaste de el amor, pero precisamente nacido de las propias esencias, señales de las Santas Escrituras, y realmente no sé si de alguna manera por allí está planteado de alguna forma, contempla la norma jurídica realmente compartir amor entre personas de un mismo sexo. ¿Qué dice Luis Daniel El Potro Silva, que ha leído amplio y profundamente los versículos de la Biblia?
2: Bueno, la Biblia no acepta eso. Sin embargo, humanamente, como abogado también, y respetando los derechos humanos, que son en parte fundamental, terrenal, y de acuerdo a las costumbres de cada país, puede llegar a una propuesta para que esto exista. Por supuesto, nosotros aquí no hay xenofobia, ningún tipo de vista, se respeta eso, en nuestro país no se contempla eso, y bueno, como quien dice por ahí, cada quien con cada cual.
0: Bueno, lo que significa obviamente, Potro Silva, que usted realmente a través de esa expresión, de esa manifestación de pensamiento, significa que usted está plenamente de acuerdo del amor en todas sus expresiones, venga de donde venga, ¿cierto?
2: No, yo me río por la Biblia, pero yo respeto los derechos de cada quien, porque quien juzga aquí es Dios. Él es el único que tiene la potestad de juzgar. Yo me rijo por mi punto de vista, la Biblia siempre ha sido así. Yo no soy una persona idólatra, yo siempre me enfoco en la fe de Dios y listo, más nada.
0: Perfecto, Potro Silva, de ninguna manera sin sesgar ningún verdad, criterio, opinión al respecto, simplemente Dios es el único que tiene el derecho realmente de procrear, crear y disponer del amor en todas sus fases y expresiones. Perfecto, Potro Silva, dicho esto de esta manera, bueno, queremos significar que siendo exactamente 3:21 minutos de hoy viernes 3 de junio de 2026, de igual manera queremos resaltar asimismo a todos los dueños de establecimientos comerciales en San Juan de los Morros, a todos los empresarios, propietarios de negocio, emprendedores y personas que de alguna manera hacen economía formal e informal en nuestro espacio, que nuestro programa De Vuelta al Llano se complace en invitarlos a promocionar, difundir y proyectar sus anuncios comerciales por acá, por esta vitrina abierta al atractivo y fascinante mundo de la publicidad comercial en nuestro programa De Vuelta al Llano. Así que contáctenos por los teléfonos 0424-368-2651 y 0414-213-369 y gustosamente le atenderemos. Dichas estas palabras, llegamos a otra pausa musical, Potro Silva.
2: 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El siguiente tema también es nuestro gran amigo José Gregorio Oquendo, que lo vi bastante en el escenario y causaba furor, y todavía también hay por ahí cover que le han dedicado a José Gregorio Oquendo. Entonces vamos a escuchar a el tema Contigo, el tema Solo en la Manga. Así que dele guaya.

0: así a las 3:27 minutos de hoy viernes 3 de julio de 2026. Queremos anunciar nuestras redes sociales para todos nuestros amigos, radio escucha, amantes del folclore y público en general. Yo en lo particular, Roberto Vargas, el abogado del folclore. Mi número de contacto es el 0424-368-2651 para llamadas, mensajería de texto y WhatsApp. Igualmente pueden seguirme por Facebook mediante mi cuenta personal arroba Alberto Vargas Producción, en Instagram mediante mi cuenta oficial Alberto B Piso 65, en TikTok como arroba Alberto Vargas 781 y por supuesto nuestra página web en Facebook, nuestro programa De Vuelta al Llano. Bueno, Potro, vamos a seguir, a proseguir con el emblemático tema la tarde de hoy, un tema bastante subjetivo, el cual en el segundo segmento vamos a desplegar, a desarrollar, a dilucidar uno de las formas del amor en sus grandes facetas, porque existen muchas formas de expresión, de expresar y de medir el amor. En esta ocasión vamos a hablar, a referirnos a aquellos amores que duelen, aquellos amores dañinos, aquellos amores que realmente fragmentan nuestra alma, sentimiento y corazón y de alguna manera causan un profundo dolor. Otro Silva, porque existen amores platónicos que nunca se concretan y que sin embargo persistentemente nuestras almas perduran y persisten en seguir añorando esos amores que nunca llegan a nuestros sueños. Sin embargo, seguimos aferrados a ese gran deseo de tener a una persona, pero que verdaderamente nunca se materializa. Existen también aquellos amores que matan, Potosilva, como son aquellos amores tóxicos, destructivos, absorbentes, de mujeres que realmente son profundamente posesivas y quieren apoderarse de tu alma, sentimiento, espíritu y corazón y verdaderamente hacer de tu vida un guiñapo, por decirlo de alguna manera, porque se creen las dueñas absolutas del amor, tu corazón y sentimiento. También existen algunos amores pasajeros que solo dejan un suspiro porque realmente pasaron por nuestras vidas y sin embargo no dejaron una huella indeleble. Asimismo, también existen aquellos amores falsos, traicioneros, malvados, aquellos amores interesados, unos amores comprados, los cuales realmente podemos concluir que no todo lo que se llama amor merece ese extraordinario, excelente y exquisito y sagrado nombre, porque el amor es algo sagrado, puro y sincero. Algunos afectos enseñan a otros, hieren, pero todos dejan una huella indeleble en nuestra alma que transforma definitivamente en forma progresiva nuestras vidas. Vamos a dejar el análisis del doctor Corazón, Luis Daniel El Potro Silva.
1: Bueno, doctor, yo le voy a responder rápidamente también para decir aquí una efeméride. El amor tiene que estar basado en el respeto y en la confianza. Por supuesto, nadie es dueño de nadie. Debemos respetarnos y si uno está con alguien es porque considera que así lo quiere. Entonces, de eso hay que estar muy atento. O sea, yo no puedo estar con alguien que no quiero estar con alguien. Puede ser un ejemplo, nada obligado. Es mejor a veces alejarse, curarse y continuar. Asimismo, lo pienso, doctor Alberto Vargas. Y bueno, continúo con una efeméride.
0: Pero déjame significarte algo, Potosilva, pero realmente estás de acuerdo en que existe en el amor una serie de facetas donde los cuales incluyen una variedad, por ejemplo, amores falsos, traidores, pasajeros, amores que matan, amores tóxicos, amores puros, sinceros y amores verdaderamente del alma. ¿Estás de acuerdo en la expresión fáctica de todo ese tipo de amores que engloba ese gran y maravilloso concepto? ¿Sí existen esa variedad de amores?
1: Sí, por supuesto, claro, sí existen. Eso también depende de la persona, la crianza, ¿no? Por eso te digo que el respeto es necesario. Si tú no quieres estar con una persona, es mejor alejarte, curarte y continuar tu vida. Y creo que eso es la parte definitiva.
0: Perfecto, Pedro Silva. Entonces vamos con esa importante efeméride ocurrida ocurrida un día como hoy en la trayectoria de la trascendental historia de Venezuela.
1: Claro que sí, doctor Alberto Vargas, esta es una información bastante importante que mucha gente no debe conocer. A mí me impresionó cuando yo la investigué, ¿no? Habla de Rafael María Baral, es sin duda alguna una de las figuras intelectuales más imponentes de Venezuela. Por su programa es importante resaltar que no fue solo un académico de escritorio, sino un hombre que vivió intensamente la política y las letras en una época convulsa. Aquí tienes información ampliada y estructurada para tu segmento, eso me lo pusieron ahí, el hito en la RAE, estamos hablando de la Real Academia Española, lo que se llama el personaje Rafael María Baral. Yo desconocía esto, un reconocimiento sin duda procedente de 1853. Baral fue elegido individuo del número de la Real Academia Española, la RAE. Este evento es histórico porque rompió con el monopolio peninsular de la institución que un venezolano y un primer hispanoamericano ocupara un sillón en la docta Casa de las Letras Españolas. Fue un mensaje poderoso al mundo. La América independiente también era dueña y guardiana del idioma castellano. El diccionario de Galiz, en 1855, más que un simple glosario, esta obra fue un manual de defensa de idioma, por lo que escribió en el siglo pasado. El francés tenía una influencia avasallante en la política, la moda y la diplomacia. Muchas personas empezaron a usar construcciones y palabras francesas que no tenían sentido en español. Su aporte, Baral analizó y clasificó y criticó estas instrucciones buscando que el español mantuviera su pureza y estructura original. Fue un esfuerzo titánico de la lexicología que todavía hoy es referente para estudiar como un molde en el español. En resumen, podemos decir que en Venezuela, 1841, esta obra es considerada un clásico fundacional. En su contexto podemos decir que la escribió en París, lejos de su tierra, lo que le dio una perspectiva privilegiada para analizar la gesta emancipadora sin las pasiones inmediatas del conflicto político local. ¿Qué valor? Fue una de las primeras obras que sistematizó el proceso independentista desde 1795 hasta 1803. Así que bueno, doctor Alberto Vargas, lo que se llama el personaje Rafael María Baral fue el primer venezolano en estar en esa estructura administrativa de la RAE.
0: Qué importante información respecto a la historia potosina. Realmente me complace de manera profunda como cada día profundiza, amplía más esa sección cultural efemérides en nuestro programa, el número uno de la canta criolla y la llaneridad, el escenario de los grandes artistas de la canta criolla y la música llanera, transmitido de manera habitual y consuetudinaria los lunes, martes y viernes, horario de 3 a 4 de la tarde, por la señal de 94.3 FM, Radio Fe y Alegría, San Juan de los Morros, Guárico, Venezuela. Llegamos así a nuestra sección importante de salutaciones y complacencias la tarde de hoy. Muchas salutaciones, por acá vamos a enviar cordiales y afectuosos saludos a nuestros buenos amigos, amantes del folclor, fieles seguidores de nuestro programa de Vuelta al Llano, así como nuestra distinguida audiencia, queriendo de manera especial, particular y significativa, muy exclusiva, dedicar esta edición de mi programa a mi familia Vargas, allá en la organización Rómulo Gallegos, muy especial y exclusivamente a mis sobrinos, recién llegados de la hermana República de Chile, Natalí y Efrén Hernández, así como a mis sobrinitos Natalia y Benjamín Parra. Igualmente, cariños, complacencia y un fraternal abrazo con mucho cariño a mi hermana querida Noemí Vargas y por supuesto a su esposo José Escalona, por el cual hacemos profundos votos para su pronta mejoría. Y que a estas palabras vamos también a enviarle salutaciones cordiales y afectuosas a nuestro buen amigo Álvaro Morantes y su comitiva en el búnker de la esquina caliente del Arrocio, como siempre en compañía de sus asistentes La Beba del Folclor y Jorge Riva, el popular bigote, a nuestro buen amigo Segundo García en el sector aeropuerto, full sintonía Juan Botti y Edgar Piña en la vuelta Juan Flores, igualmente al popular Vieja Pepa, al profesor Carlos Valera, full sintonía como de costumbre el sector 4 de la Rómulo Gallego, calle hermano querido y viejo amigo, un fuerte y caluroso fraternal abrazo, Carlos Valera, mi hermano Vieja Pepa. Asimismo, a esa extraordinaria comitiva que siempre hace alarde, full sintonía en la avenida Bolívar, encabezada por el líder mayor Samuel Roja y el popular viejo Alejandro González, frente a la casona, a esta hora, full sintonía del programa favorito líder número uno de Vuelta al Llano, igualmente al doctor Adolfo Molina, extraordinario y excepcional procesalista civil y penalista, magistral intérprete de las 32 de la Camoruca, igualmente a Hipólito Antonio Celis, full sintonía en Pariapán, igualmente a mi buen amigo, su hermano Chon Celis, allá en el sector Pueblo Nuevo, el cual acaba de hacernos una solicitud que prontamente el Potro Silva va a complacerlo por acá con el tema que solicitó. Asimismo, una de las grandes y extraordinarias voces de la locución en San Juan de los Morros, Eusebio Ceballos, a nuestro buen amigo de la casa, David Carrizales, y ese extraordinario programa Full Éxito Pasillaneando, así como a nuestro buen amigo, el locutor Guillermo Cordero de Caballo Rumba y Folclor, igualmente a mi ahijado Robert Rico, mi comadre Miriam Chávez, Cristina Hidalgo, su abuela, full sintonía en el sector Valle Verde, el popular Carico, en la Miranda Vieja, allá en el Renacer del Canicare, Avenida Miranda, acompañado de ese extraordinario y excelente equipo, mi cuñado Caca y el Canache, full sintonía en la Miranda Vieja, igualmente a mi buen amigo Medardo Hinojosa, full sintonía sector Los Aguacates, gran amante de la música, del folclor y la llanegda. Dicha esta palabra, Potro Silva, la complacencia para el Chon Celi en Pueblo Nuevo, y anuncia el tema exclusivo en nuestra próxima pausa musical.
1: Por supuesto que sí, doctor Alberto Vargas, vamos a complacer a nuestro gran amigo Chon Celi con Tardes Grises de Junio de Jorge Guerrero y Dele Guaya.

0: Bueno, sí, cuando son las 3:43 minutos de hoy viernes 3 de julio de 2026, queremos por acá leer un pequeño y breve comentario que nos hace el abogado constitucionalista Chon Celi, el cual acabamos de complacerle con ese hermoso tema de Jorge Guerrero, Tardes Grises de Julio. Él nos hace alusión que hoy se cumple el 345 aniversario de nuestra Carta Suprema, de nuestra Carta Magna, nuestra Constitución de la República Bolivariana de Venezuela, e igualmente hace alusión que ese importante texto constitucional, hoy por hoy, queremos hacer este breve comentario sin ningún tipo de propósito o intención, haciendo ningún tipo de alarde ni alusión política, porque este es un programa exclusivamente de corte cultural y de la música llanera, de la llaneridad. Él nos hace referencia que existe un vacío en nuestro texto constitucional, que la presidenta interina ya debe declarar la entrega mañana sábado, al cumplirse los 180 días a la asamblea, al presidente de la Asamblea Nacional, y por supuesto obviamente llamar a un periodo de elecciones en un lapso no mayor de 30 días. Dicho estas palabras, otro Silva.
1: Bueno, doctor, en cuanto a las efemérides, en cuanto también a medios de comunicación, tal día como hoy Televen inició oficialmente sus transmisiones regulares el 3 de julio de 1988, rompiendo el monopolio televisivo comercial que mantenía RCTV y Venevisión en Venezuela. La estación nació bajo el liderazgo de don Omar Camero Zamora y un grupo de productores independientes operando inicialmente desde el centro comercial Los Chaguaramos en Caracas. Sus orígenes fue, su primer origen pasó la señal de prueba, por supuesto. Comenzó el 12 de febrero de 1988 por el canal 10 de Caracas, transmitiendo únicamente videos musicales junto a su icónica esfera roja. En sus alcances, al inaugurarse formalmente en julio, la señal cubría solo el área metropolitana de Caracas y carecía de producciones propias. En cuanto a un hito de su trayectoria, el 10 de julio de 1988 emitió su primera película patrocinada, Mandela, rompiendo un récord nacional con una pauta publicitaria continua de 25 anunciantes, programación innovadora y crecimientos también espectaculares. Su programa, en pocos meses después del estreno, nacieron los primeros espacios propios de Teledeporte, doctor Alberto Vargas.
0: Exacto, pues bueno, excelente efeméride realmente. Otro Silva, antes de continuar con tu cuña publicitaria, queremos anunciar realmente que cuando son las 3:47 minutos, este programa llega y es posible gracias a nombre de AgroServi, la agropecuaria líder número uno.
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0: 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Bueno, dicha esta palabra, Potro Silva, a las 3:49 minutos, prosigamos Vamos con este importante tema emblemático la tarde de hoy en nuestra sección exclusiva Temas Emblemáticos del Llano. En esta ocasión, refiriéndonos especial y exclusivamente al amor en sus distintas fases y expresiones. En esta ocasión vamos a hablar del amor mercantilista y del amor de vicio como contenido, porque realmente un amor fingido, un amor vendido, un amor comercializado en relaciones que se convierten en negocio, es verdaderamente un intercambio en conveniencia, pero no en lo que corresponde a la transparencia pura y sincera de un alma gemela. El amor se vuelve un hábito, una costumbre, una dependencia emocional, como adicción, de lo cual podemos concluir que cuando el amor deja de ser sentimiento y se vuelve mercancía, vicio, pierde su esencia en lo más extraordinario del alma, sentimiento y corazón, y se convierte en una sombra que nunca llena al corazón. Asimismo, también queremos expresar el amor que salva, porque también, así como existen amores traidores, malvados, mercantilistas, también existen amores que verdaderamente salvan el alma, el sentimiento y el corazón. Y en esta ocasión queremos referirnos a ese amor puro y sincero que llega después de la tormenta, el amor que se construye, que se cura, que devuelve la fe, la pareja como un proyecto institucional de vida, como una unión espiritual, el amor que se entrega sin miedo y sin máscara. Un amor puro y sincero que salva es aquel que se vive con verdad, con pasión, con sentimiento, con respeto y con absoluta entrega. Es el que nos recuerda que todavía vale la pena vivir y creer en el amor. Dichas estas palabras, Potro Silva, su análisis final, ya concluyendo el programa, la edición de esta tarde, viernes 3 de junio de 2026, para concluir con aquellos amores mercantilistas de vicio y aquellos amores puros y sinceros que verdaderamente merecen respeto, Potro Silva.
1: Bueno, por supuesto, doctor, yo creo que nadie debería estar con alguien por la parte mercantil. Eso sería bueno, a menos que lo soporte, ¿no? Pero siempre va a haber como un sometimiento en ese punto de vista. Me acuerdo de Vitico Castillo, al respecto, que yo hice un video muy jocoso ahí cuando estaba yo haciendo las cosas en el hogar, ¿no? Y aproveché y hice algunas grabaciones. Dice Vitico Castillo en una de esas canciones que cuando uno es correspondido, qué bonito es el amor. Y no precisamente por la parte mercantil, sino simplemente de corazón, como tiene que ser. Así que bueno, eso depende. Si la gente lo soporta, bueno, ¿qué se va a hacer?
0: Claro, así mismo. Supuesto, claro que sí, eso depende, ¿verdad?, de la condición de cada ser, de cada cariño, de cada amor y de cada persona en particular, de acuerdo a su criterio. Bueno, dichas esas palabras, por otro decirlo, vamos a significar, a referirnos al amor como un símbolo universal que representa y se manifiesta en el universo inmenso, a veces luz, a veces sombra, a veces alegría, a veces heridas, a veces hogar, a veces despedida, pero siempre, siempre, siempre hacer la fuerza que mueve a la vida y el corazón humano, al que despierta el alma, espíritu y sentimiento. Dichas estas palabras, mi gente linda del llano, y en esta tarde hermosa llegamos al final. Les dejo con cariño fraternal y sincero mi respeto profundo, mi abrazo sincero y fraternal, que la felicidad les acompañe, que el amor les ilumine y que este fin de semana sea bendecido, tranquilo, bonito y lleno de paz, de luz, de armonía. Que gracias por estar, por escuchar, por sentir, por hacer de vuelta al llano un hogar de tradición. Nos reencontramos el próximo lunes 6 de julio de 2026 cuando el reloj marque exactamente las 3 en punto de la tarde. Dale Guaya, Potro Silva.
1: 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Así que bueno, qué casualidad, doctor. Vamos a terminar y vamos a cerrar con un tema que se titula Amor, Amor, Amor, de José Gregorio Oquendo. Y así mismo, por aquí le habló Luis Daniel el Potro Silva, certificado de locución 1237, Fender Ben. Y bueno, nos vemos el lunes.
0: Bueno, y por supuesto, obviamente, Potro Silva dando las gracias profundas y sinceras a este gran y extraordinario equipo que hizo posible la edición de este programa la tarde de hoy, viernes 3 de junio de 2026, como lo es el ingeniero Jesús Salazar en la asistencia técnica, control y monitoreo del sonido. Igualmente, el mismo ingeniero en la coordinación general de operaciones de la emisora. A ti mismo, Luis Daniel El Potro Silva, columna vertebral de la producción de este espacio de Vuelta al Llano, quien tuvo el inmenso honor, orgullo y placer de conducir, interactuar y animar para ustedes este programa, Alberto Vargas, el abogado del folclore, certificado de locución 1227 Fondarben, todos bajo la conducción del maestro mayor Juan Carlos Leal, locutor periodista, a cargo de la gerencia general de Radio Fe y Alegría, por la señal 94.3 FM San Juan de los Morros, Guárico, Venezuela, y que Dios me los acompañe grande y poderosamente. Feliz tarde, amantes del folclore y nuestra distinguida audiencia. Será hasta el próximo lunes 6 de julio cuando nos volveremos a reencontrar. Anuncia el tema, Potro Silva.
1: Bueno, se le acabó el tiempo al toro, así que los dejo con José Gregorio Oquendo, Amor, Amor, Amor. Nos vemos el lunes, Guaya.

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0: 4:01. 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

Buenas tardes, empieza la escuela en la radio, un espacio radial para todos los escolares y la familia. Tan rápido estamos en el primer lunes de julio, un mes que empezó con mucho corre-corre, porque en poco tiempo ya concluyen las actividades escolares, el año escolar, pero también esta tragedia nos agarró con mucha sorpresa. A partir de hoy, vuelven a clase los estudiantes donde no se vieron afectados por los terremotos. Gracias por preferir Fe y Alegría Educomunicación y aceptar nuestra compañía durante 60 minutos. Tendremos cuentos, amigos peludos con cola, lo que están haciendo los veterinarios con los perritos que quedaron alteradísimos. Además, compartiremos muestras de solidaridad con las personas afectadas por el terremoto, porque las paredes se caen, pero el corazón solidario sigue firme. También tendremos algunas técnicas de arte, pintura, color en esas hojas, porque el arte no relaja, el arte disminuye el estrés. Este es un programa realizado con mucho cariño para los niños, niñas y toda la familia. Llega a ustedes gracias a todo este equipo de Fe y Alegría Educomunicación. En la dirección nacional, Vidalina Campos. Desde la subdirección de comunicaciones, Wirmelis Villalobos. Anthony Galindo en producción y programación nacional. En la producción general de la escuela en la radio, Legicia Torres. Y en la postproducción, nuestro amigo Alcides Tocuyo, quien les habla, Leti. Ante tanto dolor y tristeza siempre está la esperanza y las muestras de solidaridad, porque los buenos son más. Desde la escuela en la radio, un agradecimiento a todas las personas que están dando un aporte para llevar sonrisas, comida, medicina, agua, colores, cuentos, miles de sopas, gente que está haciendo arepas para alimentar a quienes hoy están en carpas en los refugios. Todos estamos impactados y cargados de esperanza con la fortaleza de Fabiana, esa niñita de 12 años que sigue sonriendo.

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1: 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Comparte versos, cómo te has sentido con estos terremotos. En la escuela, en la radio, queremos oírte.

0: Ante la sacudida emocional que todos llevamos por dentro, después de este 24 de junio, retomamos las secciones de la interiorización con la hermana Silvia. Ella nos va a explicar la técnica llamada el limón para gestionar la tristeza, el miedo, el enojo, porque nuestro rostro debe expresar lo que sentimos. Debemos expresarnos sin sentirnos juzgados. Hermana Silvia, le escuchamos. Ya estamos en un lugar cómodo para seguir sus instrucciones con la técnica El Limón.
1: Hola, hola, ¿cómo están? Les saludo con alegría. En el día de hoy vamos a hacer una técnica de interioridad para alcanzar quietud y serenidad. Esta en concreto que hacemos hoy nos va a ayudar a regularnos cuando estamos rabiosos. Así que vamos a empezar y te voy a pedir que te sientes en una silla, que apoyes la espalda en el respaldo de esa silla y tus dos pies los apoyes en el piso. Papás, mamás, representantes, responsables, ¿estamos preparados para acompañarles? Buenísimo. Pues vamos a empezar. Imagínate que tienes mucha sed y que te apetece un jugo rico de limón. Así que con la imaginación vamos a imaginar que tomamos un limón, lo picamos por la mitad, agarramos una mitad con la mano derecha y apretamos el puño para exprimir esa parte del limón. Agarramos de nuevo el limón y seguimos apretándolo con la mano derecha para extraerle todo el jugo posible. Y por tercera vez, todavía más duro, cerramos ese puño, lo cerramos, nota cómo están tus músculos, ahora tensos. Y abre tu mano dejando ese limón. Y nota cómo tus músculos ahora están más relajados. Ahora agarramos la otra parte del limón con nuestra mano izquierda. Y apretamos, apretamos para sacarle todo el jugo. Y abrimos la mano, volvemos a cerrarla con más fuerza todavía para seguir exprimiendo ese limón. Más duro, más duro, más duro. Abrimos la mano y una tercera vez todavía con más fuerza apretamos ese limón y le sacamos todo el jugo. Nota tu brazo tenso. Abre la mano y siente cómo ahora está más relajado. Hazte consciente de cómo te sientes después de este ejercicio físico. Me siento cansado, me siento activo, me siento nervioso, me siento feliz, me siento triste, me siento activo. Te invito a que ahora pienses qué cambiarías en tu vida para sentirte sereno más veces. Lo pienso y ahora, en un momento de silencio y de quietud, vamos a pedirle a Papá Dios que esto que hemos pensado, Él nos ayude a hacerlo vida cuando nos sintamos rabiosos. ¿Preparados? Cerramos nuestros ojos, nos quedamos en silencio y conversamos con Papá Dios.

0: a que hagas algo muy fino. Comparte cómo te sientes y el compromiso de cambio para mantenerte sereno con las personas que están contigo. Así, estas personas podrán ayudarte a hacerlo realidad.
1: Gracias, hermana Silvia, por sus orientaciones. Ahora llegó la sección para mover las neuronas. Esta vez vamos a estar con el mapa ahí cerca y empezar a preguntar a la familia qué sabemos de esa nación, porque vamos a nombrar características muy puntuales de un país y tú vas a reconocer qué país es. Sobre todo porque hoy nos suenan muchos países en Venezuela que están ayudando en esta situación tan dramática.
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1: Esta semana entonces con la categoría Países del Mundo, que es una manera de agradecer a todos los rescatistas de otras naciones que están buscando personas y mascotas entre los escombros, escucha con atención la adivinanza. En mis tierras está el lugar más seco del mundo. Comparan este paisaje con el planeta Marte. Estoy al sur de América Latina. Repito, en mis tierras está el lugar más seco del mundo. Comparan este paisaje con el planeta Marte. Estoy al sur, allá abajo, al sur de América del Sur. ¿Cuál es el nombre de este país? Tendremos la respuesta después del corte. Ya regresamos con más de la escuela en la radio. Ya sabes, al sur de nuestro continente americano.
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4: 4:15. 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
3: Ivana, ya pudiste encontrar la respuesta a la adivinanza. Escucha, en mis tierras está el lugar más seco del mundo. Comparan este paisaje con el planeta Marte. Estoy al sur de América del Sur. ¿Cuál es el nombre de este país? Chile se encuentra al margen suroccidental de América del Sur, dentro de la región denominada el Cono Sur. Su capital es Santiago de Chile. Con una longitud superior a los 4.300 kilómetros, si lo superpone sobre Europa, se extendería desde España hasta Finlandia. Su ancho promedio es más o menos de 180 kilómetros. Es un país muy largo y angosto. No tienen serpientes venenosas y se conocen unas 3.000 serpientes en su territorio. Chile registró el terremoto más potente de la historia de la humanidad el 22 de mayo de 1960 en la ciudad de Valdivia, alcanzando una magnitud de 9.5 de unidad de medida. ¿Qué significa esto? Que por eso la gente de Chile tiene mucha formación en cuanto a temblores. Allí se hacen simulacros con frecuencia, igualito que en México. Y además tienen unas medidas para la construcción de sus edificios debido a tantos sismos que se producen en su territorio. De Chile son los mapuches, pueblos originarios más numerosos entre Chile y Argentina. Su idioma es el maputungún o araucano. Antes de la llegada de los españoles, ese era el idioma que hablaban en todo ese territorio entre Argentina y Chile. Madre Tierra se dice Ñuque Mapú y en la escuela, en la radio, amamos la casa común. Por eso vamos a escuchar esta canción. Ñuque Mapú es una canción infantil porque está dedicada a nuestra casa común.

¿Sabías que las momias más antiguas del mundo se encontraron al norte de Chile? Pertenecen a la cultura chinchorro y se calcula que tienen más de 7.000 años. ¡Qué antiguas, ¿verdad? ¿Qué harías tú si encuentras una momia? ¡Ajá! Escribe, escribe, ¿qué harías? Se han encontrado otras momias en Asia, por ejemplo en Vietnam, China, Tailandia, Filipinas, y fueron realizadas con una técnica de ahumado. Fueron deshidratadas por humo y son muy, pero muy antiguas. Y las

0: Chipilines, listos para aprender una nueva técnica de pintura. Busca témpera, una hoja reciclada y un pitillo. Sí, vamos a pintar con un pitillo, así como lo oyes. En el centro de la hoja dibuja ojos y boca, que expresen una emoción, alegría, tristeza, sorpresa, enojo. Luego coloca gotas de pintura de diferentes colores cerca de los ojos y empiezas a soplar fuerte, colocando muy cerca el pitillo sin tocar la pintura, y sopla fuerte y va a parecer que llega una explosión de color y va a pintar ese rostro. Quedará un mostrico de colores de las emociones. Puedes hacer varios mostricos combinando otros colores, unos de alegría, otros de sorpresa. ¿Te parece? Y después de pintar con el pitillo y la fuerza de tus pulmones, escuchemos este cuento que han elaborado para todos los niños afectados por el terremoto. Nos ayuda a procesar lo ocurrido y se llama El Mundial de Ángeles en Venezuela. Un cuento sobre la solidaridad y la hermandad de los pueblos. Agradecemos a la persona que lo hizo, que lo colocó en las redes, que lo comparte, que dice que lo pueden imprimir, mandó una versión del cuento para que sea coloreado por los niños y lo puedan repartir en los refugios, en las carpas donde están nuestros niños y niñas. Escuchemos entonces el cuento.
1: El Mundial de Ángeles en Venezuela. Un cuento sobre la solidaridad y la hermandad de los pueblos. Santi tenía su álbum de fútbol sobre las piernas. Ese año, la Vinotinto no había clasificado al Mundial y él tenía muchas ganas de ver las banderas de otros países mezcladas con la suya. Una tarde, la tierra se sacudió como un perrito sacándose el agua. El susto apoderó a todos. Santi y los niños del barrio se quedaron acurrucados en la plaza, preguntándose si el sol volvería a brillar igual. Al día siguiente llegó el campeonato más hermoso. El cielo se llenó de aviones con hombres y mujeres de muchos países. Traían cascos brillantes, herramientas y sonrisas gigantes para espantar el miedo. ¡Miren!, dijo Santi. La Vinotinto no fue al Mundial, pero el Mundial vino a nuestra casa. Y tenía razón. Se había inaugurado el Mundial de Ángeles en Venezuela. En este torneo no se jugaba con pelota. Los puntos se sumaban cada vez que una mano ayudaba a otra, cuando una carpa se convertía en hogar o cuando alguien compartía un plato de sopa caliente. Y los jugadores más aplaudidos tenían cuatro patas. Eran los héroes peludos con narices mágicas. Tsunami, un perrito valiente con un ojo azul y otro marrón. Choco el juguetón y Luna la pastora alemana. Poco a poco, el gris del terremoto empezó a teñirse otra vez con el tricolor de la bandera. La música volvió a sonar y los niños descubrieron que el amor de la gente no se derrumba. Una noche, mirando las estrellas, Santi abrazó a su mamá. Ya no tenía miedo. Se acurrucó feliz, sabiendo que el partido más difícil ya se había ganado y que, pase lo que pase, todo va a estar bien. Espero te gustara esta historia, creada por Mariel Martínez para todos los niños. Dios bendiga a Venezuela.

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disfrutando porque el arte nos relaja, nos calma. Vamos a decorar hojas con colores formando imágenes abstractas que no tienen una forma definida. Necesitaremos papel absorbente de cocina, témpera, agua, un gotero y hojas de papel reciclado. Coloca una hoja reciclada por la mitad. Encima de la hoja coloca el papel absorbente con el gotero. Rocía agua en el papel absorbente y luego coloca gotas de témpera usando unos tres colores como máximo. Se irán distribuyendo los colores por toda la servilleta de cocina. Se pintará de colores el papel y la servilleta se mezclará los colores. ¿Qué te parece? Tendrás dos sobras de pintura abstracta al secar. El papel y la servilleta tendrán la mezcla de colores. Disfruta el resultado obtenido. Además, es una sorpresa porque no

¿Alguna vez has ido al circo? En algunas comunidades arman una carpa enorme de colores y durante varios días realizan sus funciones. Acróbatas, contorsionistas, magia, payasos.

Hace muchos años realizaban presentaciones con animales salvajes, pero las personas ambientalistas protestaron porque maltrataban a los animales. Es como la historia de Dumbo, ¿te acuerdas? De Disney, que fue separado de su mamá y el pobre elefante sufría mucho.

En 1984 se fundó uno de los circos más famosos del mundo, Circo del Sol. Cientos de personas en escena cuentan historias acompañados de música, actores equilibristas, acróbata, juegan con la luz, el vestuario, el maquillaje. Quienes trabajan en un circo tienen mucha disciplina, entrenan y practican, ponen a volar la imaginación, hacen trabajo en equipo. Hoy día los circos son itinerantes, van de un lugar a otro, pero no llevan animales, no los tienen encerrados y los hacen sufrir.

0: te invitamos a ver en YouTube una presentación del Circo del Sol. Sería una gran aventura. Personas de diferentes partes del mundo conforman este circo, que viaja por todas partes, llevando sueños y risas.
1: ¡Acérquense!

0: Y ahora a buscar un lugar bien cómodo, porque seguimos con la sección Cuento que te cuento, un cuento. Hoy tendremos la historia Esa niña tiene miedo. Escuchemos.
1: Había una vez una niña. Esa niña tenía miedo, miedo, mucho miedo. Le tenía miedo a todo. Le tenía miedo a la oscuridad, porque ella decía que en la oscuridad vivían los monstruos, los cocodrilos furiosos y los magos sin dientes. Le tenía miedo a las polillas y a los toritos, porque aparecían de la nada enredándose en su pelo, haciéndola gritar. Le tenía miedo a la gente, porque cuando la saludaban, le aplastaban los cachetes, la apachurraban con abrazos que no pedía y además la despeinaban. Le tenía miedo a los gritos fuertes, porque cuando la gente grande grita, se convierte en monstruos, en cocodrilos furiosos y en magos sin dientes. Le tenía miedo a quedarse sola cuando mamá y papá salían, porque pensaba que ya no iban a regresar. Le tenía miedo a los perros grandes, porque cuando ladraban, pensaba que la iban a atacar. Esa niña no le contaba a nadie sobre sus miedos y los guardaba en el bolsillo derecho de su overol. Y cuando estaba muy asustada, iba corriendo a abrazar a su mamá. Pero un día, la niña guardó tantos, pero tantos miedos que su bolsillo se rompió. Y los miedos comenzaron a salir volando y se le metieron por los ojos, por las orejas, por la nariz, por la boca, hasta que le llegaron al corazón. Entonces la niña comenzó a alejarse de todos y de todo, hasta de su mamá. Un día, tanto miedo tuvo la niña que temblando le fue a preguntar:
2: mamá, ¿tú le tienes miedo a algo?
1: Entonces la mamá se quedó sorprendida mirándola sin saber qué responder. No le quería decir que tenía miedos, miedos, muchos miedos, porque las mamás no pueden tenerlos. No le quería decir que le tenía miedo a la oscuridad, porque ella pensaba que en la oscuridad vivían los monstruos, los cocodrilos furiosos y los payasos sin dientes. No le quería decir que le tenía miedo a las abejas y a las cucarachas, porque las abejas pican y las cucarachas son asquerosas, guácala. No le quería decir que le tenía miedo a los aviones, porque cuando a veces se subía en ellos y se movían, sentía que la panza se le iba a salir por la boca. Y tampoco le quería decir que le tenía miedo a los micros y a los buses y a los camiones cuando manejaba su auto por la ciudad. La mamá entonces se quedó pensando un largo, largo rato hasta que decidió decir la verdad. Yo le tengo miedo a la oscuridad, a las abejas, a las cucarachas, a los aviones, a los camiones y a los buses. Pero a lo que más le tengo miedo es a que cuando tú crezcas no me vuelvas a abrazar. Entonces la niña fue corriendo a abrazar a su mamá y con la fuerza de ese abrazo todos los miedos comenzaron a salir de sus corazones y los metieron en una cajita especial. A veces, cuando los miedos escapaban de la cajita, los agarraban de las patas, abrían la cajita y los volvían a guardar. Con el tiempo, algunos miedos fueron perdiendo importancia, otros volvían y otros aparecían sin consultar. Pero eso sí, de lo que nunca más tuvo miedo la niña fue de contarle siempre todo a su mamá.
0: ¿Qué te pareció esta historia? ¿Cuáles son tus miedos? ¿Con quién hablas de tus miedos? Ya regresamos con más de La Escuela en la Radio.
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4: 4:43. 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
6: Gigantes de corazón, se reanudan las actividades escolares en el país, excepto en las localidades muy afectadas por los terremotos. En Caracas, en el municipio Libertador. En Miranda, no tendrán actividades escolares en los municipios Chacao, Baruta, El Atuillo, Sucre, Plaza, Zamora, Acevedo, Brión, Burós, Páez, Andrés Bello y Pedro Gual. En el estado Aragua no tendrán actividades escolares Santiago Mariño, los municipios de Santiago Mariño, Girardot, Ocumare de la Costa, de Oro y Tobar. En el estado Carabobo no tendrán actividades escolares en los municipios Juan José, Puerto Cabello, Naguanagua y Valencia. Y en el estado Falcón no tendrán actividades escolares en el municipio José Laurencio Silva. Mientras esté esta emergencia, se esperará cómo seguirá marchando todo para que puedan terminar su año escolar en estas zonas afectadas. Y nos vamos con una canción muy triste, Cuando la Tierra Lloró.

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Seguimos encontrando acciones positivas en medio del dolor y la tristeza. En la UCB, Universidad Central de Venezuela, están haciendo bolsos de blue jean para las personas que han quedado sin nada, con ropa que fue donada, pero no, que no está en muy buenas condiciones. Entonces la están reciclando. Pueden cargar los kits que con esos bolsos, así la gente va a poder meter sus kits de higiene que van recibiendo por otras organizaciones. Qué bonito es ver a jóvenes y adultos que llegan a la instalación de la universidad para coser, llegan con sus máquinas de coser, tijera, para transformar ropa usada en otras prendas. También tenemos por aquí otra acción solidaria. Estudiantes y profesores del Departamento de Idiomas de la Universidad de Carabobo están recibiendo materiales escolares para llevarlo a las comunidades Juan José Mora y Las Colinas. Están haciendo esta recolección de materiales escolares, juegos didácticos, juguetes, para que los niños puedan tener un espacio y despejen su mente, enfocarse en estudiar, en hacer cosas bonitas y así manejar un poco mejor todo lo acontecido.

0: Desde la escuela en la radio queremos destacar a todos los especialistas veterinarios que están brindando atención gratuita a las mascotas rescatadas de los escombros o alterados por el impacto del terremoto. Los perros perciben los terremotos segundo antes que los humanos, gracias a su extraordinario sentido del oído y del olfato. Son muy finos en el oído. Cuando sienten esas alteraciones de la tierra, los perros suelen responder con señales de alerta. Es común que empiecen a ladrar incesantemente, aullar sin motivo aparente, mostrarse inquietos, correr de un lado a otro o buscar desesperadamente un refugio. Prestar atención a estos cambios de comportamiento que pueden servir como una alarma natural. Dibujar, pintar, tallar, tejer son actividades que nos ayudan a disminuir el estrés. Y además, recomienda a tus abuelitos que están en casa a que no vean tantas las noticias porque les puede afectar. Entonces, que hagan una dieta digital. La escuela en la radio llegó a ustedes gracias a todo este equipo de Fe y Alegría Educomunicación. En la dirección nacional, Vidalina Campos. Desde la subdirección de comunicaciones, Wirmelis Villalobos. Antoni Galindo, en producción y programación nacional. En la producción general de la escuela en la radio, Legitzia Torres. Y en la postproducción, nuestro amigo Alcides Tocuyo, quien les habla con mucho cariño, Leti. Chao, hasta mañana a las 4 de la tarde por este mismo dial.
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0: 5.
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0: 5:13.

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0: 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Radio Fe y Alegría. 5 y 41 minutos.
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1: A veces Dios permite que la tierra se mueva bajo nuestros pies, para que miremos al cielo y recordemos lo que verdaderamente sostiene nuestra vida. La misericordia de Dios es tan grande que utiliza los momentos de crisis para ofrecernos un tiempo de gracia. Si estos temblores te han puesto a pensar en tu vida, en tu relación con Dios, en cómo estás amando a los tuyos, ¿qué pasaría si hoy fuera tu último día? Te invito a prepararte y mantener la lámpara encendida a través de la oración y la caridad fraterna. Al final del día, lo único que permanece no son las estructuras de concreto, sino el amor que hayamos sembrado en las personas.
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Amigos de Háblame Bajito, les saluda Jorge de Labrador y también quiero saludar a la Red Nacional de Radios de Fe y Alegría bajo la dirección de Vidalina Campos. En la subdirección de comunicaciones nos acompaña Wilmere Villalobos. También tenemos por acá en la producción y programación al compañero Anthony Galindo, en producción general Carlota Rojas, producción Ángel Gamboa, en los controles técnicos me acompaña José Rondón desde la ciudad del Tigre, y también para saludar a todos los que nos escuchan a nivel nacional. Bueno, el tema que vamos a tocar hoy tiene que ver con los adultos mayores en medio de esta tragedia que dejaron estos dos terremotos en Venezuela. Y para tocar este tema, hoy vamos a hablar con Luis Cabezas, director general de la ONG venezolana Convite, dedicada a la defensa de los derechos sociales. A través de su labor, pues, ellos visibilizan la grave vulnerabilidad de los adultos mayores en Venezuela. Y

0: Bueno, Luis, bienvenido. Háblame bajito de la Red Nacional de Radio de Fe y Alegría.
1: Saludos y bueno, siempre un placer estar en contacto con la gente de Radio Fe y Alegría en sus distintos formatos, radial o televisión y todo.
0: Sí, de acuerdo al monitoreo que ustedes llevan a cabo como organización, ¿cómo está la situación con los adultos mayores en estos momentos que se vieron afectados con estos sismos en Venezuela, no?
1: Sí, bueno, fundamentalmente, Jorge, la situación es bien comprometida, tomando en cuenta que ya era una población que venía atravesando serias dificultades. Es decir, nosotros no, hace poco, pues, hicimos la presentación de lo que fue nuestra encuesta de condiciones de vida de las personas adultas mayores y ya se evidenciaba una calidad de vida bastante frágil. A esto, bueno, ahora hay que sumarle esta realidad que nos tocó pues de lleno a todos, no solo los adultos mayores, pero los adultos mayores muy especialmente porque, bueno, debemos tener en cuenta que uno de los datos que manejábamos dentro de nuestra encuesta de condiciones de vida tenía que ver con que afirmábamos que, bueno, basado en una aproximación de lo que es nuestro estudio, de esa encuesta que se hace en 14 ciudades y se hacen entrevistas a poco más de 1.500 adultos mayores, pues entre un 10 y 12%, eso quiere decir que entre 350 y 380 mil adultos mayores podrían estar viviendo solos en aquel entonces. O sea, ahora la pregunta es: ¿cuántos de esas personas adultos mayores que vivían solos, en primer lugar, lograron sobrevivir a la situación? ¿Cuántos quedaron con viviendas afectadas? Que además ahora no solo es que viven solos, sino que tienen una vivienda que fue declarada inhabitable. ¿Y cuánto de esos que su vivienda no sufrió afectaciones tienen temor de regresar a su vivienda por todo lo que genera? Pues lo que vivimos no fue menuda cosa. Y hay afectación no solo emocionales, no solo en los adultos mayores, sino en muchísimas poblaciones. Cada uno de nosotros, pues al menor movimiento que uno siente un ruido, pues anda como con la hipersensibilidad a flor de piel. Y bueno, pues igual pasa con los adultos mayores, sobre todo esto se compromete mucho más aún la salud cuando tú vives solo. Es decir, que los afectos, en quién aferrarte, en quién compartir pues la preocupación o con quién pues poder contar, no está. Por eso nosotros pues nos ha llamado mucho la atención como que desde el punto de vista positivo en medio de la tragedia, de cómo la hermandad de los vecinos pudo de alguna u otra forma también contribuir a que muchos adultos mayores pudieran evacuar de manera lo más rápida posible su vivienda. Nosotros conversábamos con una señora en el refugio que tiene en la escuela Carlos Suble en Chacao, y ella, pues, muy serena, pero a la vez emocionada, hablaba de eso, pues de cómo la hermandad de los vecinos fue lo que permitió que ella pudiera evacuar su edificio. Me dice: nosotros, pues yo gracias a mi vecino logré salir. Y bueno, pues después llegó la alcaldía y también nos ha brindado apoyo. Entonces ahí vemos cómo se reproduce algo que nosotros de Convite en todo lo que han sido nuestras intervenciones en situaciones de emergencia, bien sea por inundaciones, sequías o por incendios en alguna zona donde hemos estado, no solo aquí, sino también en Colombia. Es el hecho de que son las propias comunidades las que primero toman acciones para salvar vidas. Es decir, las primeras acciones que se pueden tomar, siempre las toma la comunidad. Minutos, horas, en el mejor de los casos, después es que llega la respuesta desde el punto de vista institucional. Pero es la gente, por eso nosotros tenemos un enorme compromiso en no solo formar pues equipos multidisciplinarios, sino a las propias comunidades, y en esas comunidades valorar a las personas adultas mayores para que, bueno, para que formen parte de esa cultura de gestión del riesgo. Jorge, yo creo que fundamentalmente estamos donde estamos, vivimos donde decidimos vivir, estamos aquí, y bueno, esto es una zona sísmica.
0: Claro.
1: Yo escuchaba hace esta mañana decir: bueno, ahora de pasapalo está lloviendo. Yo le decía: no, no es de pasapalo, no es que hay una suerte de maldad sobre Venezuela, no. Yo te puedo decir, en los últimos 2025 años en Venezuela, entre mayo y septiembre, llueve. Sí, que, no, que nunca nos preparamos y siempre nos toma fuera de base. Eso es otra cosa. Que estamos sobre una zona sísmica, eso es una realidad inobjetable y que, bueno, quedó evidenciado. Entonces, ahí es donde la necesidad de entender en dónde estamos y qué tipo de respuesta es la que tenemos que dar para poder si queremos, bueno, si usted decide que aquí es donde quiere vivir, entonces hay que aprender a convivir con los riesgos de lo que supone esta tierra. Entonces, no desestimemos cada una de esas cosas, y los adultos mayores tienen mucho que aportar allí, tomando en cuenta que, mira, cuántas las personas que pudieron haber sobrevivido al terremoto del 67, cuántas enseñanzas no hay allí. Entonces, bueno, la situación ahorita, pues, de los adultos mayores es comprometida, además, porque, bueno, muchos de ellos están en refugio, sus necesidades son diferenciadas, porque, bueno, no es lo mismo tener a un adulto mayor que tener a otra población. Bueno, porque probablemente un adulto mayor, algunos de ellos requieren dispositivos de asistencia, un bastón, una andadera, unos lentes para poder leer mejor, o requieren un tratamiento farmacológico porque son hipertensos y son diabéticos, o algunos otros que están en situación comprometida, que están encamados, entonces requieren permanentemente uso de pañales. Entonces, hay toda una realidad allí que, bueno, pues es necesario valorarla, y valorarla no desde lo que uno cree, sino hay que hacer levantamiento para identificar esas necesidades diferenciadas y entender que no se puede tratar igual a diferente. Es decir, no podemos pretender que sea una respuesta uniforme para todas las poblaciones. Los niños requieren ciertas necesidades, las mujeres embarazadas otras, y los adultos mayores probablemente también otras. Entonces, eso, en esta primera de cambio, bueno, parte de nuestro esfuerzo ahorita es tratar de articular todas las acciones que podamos para tratar de generar lógicas de atención que valoren y privilegien esas necesidades diferenciales de los adultos mayores. Para eso, bueno, pues estamos tratando de levantar información. Por lo pronto hemos tratado de generar una ruta, los distintos casas, hogares que hay en Caracas, en primer lugar para valorar lo que es su situación actual, es decir, si su infraestructura fue afectada, si está comprometida, si hay algún riesgo, y también para valorar si todos están bien, quienes están recibiendo probablemente damnificados. Entonces, para tratar de dirigir un soporte de ayuda focalizado especialmente hacia esos lugares que están recibiendo personas damnificadas. Por ejemplo, ayer estuvimos en la Casa Hogar San Judas Tadeo, en Altamira, y están a tope de atención. Están en su tope, tienen a 140 personas adultos mayores, porque me comentaba su encargada que acaban de recibir 35 adultos mayores que subieron de Vargas, que los llevaron a ese ancianato porque el ancianato donde estaban en La Guaira sufrió daños en la infraestructura. Entonces los subieron acá y nos decía, bueno, de verdad agradecidos por la ayuda, porque, bueno, pues estamos como que en nuestro tope de atención, y, bueno, pues lo recibieron con mucho, pues, solidaridad, pero también demandamos que, bueno, hay que aumentar el número de comida, es la mayor la demanda de agua, es mayor la demanda de artículos de aseo personal, de aseo de la casa, de pañales, potencialmente también de colchones. Entonces hay que ir entendiendo y tratando de construir esa lógica de tal forma que las distintas modalidades de atención que hay para adultos mayores, una cosa son las casas, otra cosa son los refugios, pero también tienes un número importante de personas adultas mayores afectadas, pues, desde el punto de vista emocional. Entonces, generar algún tipo de respuesta hacia esas personas. Y yo siento que hay mucha afectación emocional, y, bueno, pues hay que generar espacios para espacios seguros, espacios libres de la toxicidad, que en muchos casos son víctimas las personas adultas mayores, sobre todo en las redes, de mala información, de información alarmista, y que, bueno, pues la gente lamentablemente no dimensiona el impacto que puede tener un mensaje malintencionado en una población que actualmente vive momentos de hipersensibilidad, no solo frente a cualquier ruido, a cualquier movimiento, sino a cualquier información, la cual, pues, lamentablemente, y no es culpa de quizás la persona, sino de la emocionalidad, la digieren sin ni siquiera verificar si es una IA, si es una inteligencia, si es un fake. Simplemente, bueno, si alguien dice algo y bueno, lo consumo, y eso me genera una inmediata angustia adicionada a la que ya traigo encima. Pues, entonces, como te digo, la situación es bastante comprometida. Yo, en lo personal, pues creo que hay que avanzar en crear un mecanismo robusto que brinde una atención integral, porque sobre todo esto yo siento que va a ser una respuesta de largo aliento. Eso no es que mañana ya bueno, ya pasó el terremoto, dentro de 50 años volverá otro terremoto y ya la cosa pasó. No, es decir, lo que nosotros vimos acá no fue menuda cosa, y la el impacto es severo, no solo desde el punto de vista de las vidas que se han perdido y que por ahora pues no tenemos una cifra exacta, más allá de los partes que se han dado desde el gobierno, pues cada uno de los partes pareciera ir aumentando de manera importante el número de personas fallecidas, y que bueno, lamentablemente ya dentro de los procesos de salvamento y búsqueda, las esperanzas cada vez son más remotas, aunque bueno, es lo último que perdemos, es lo último que pierden muchos familiares que están allí tratando de que sus familiares, de esas estructuras sean removidas para ver si sus familiares están con vida. Pero ahora toca, bueno, pues ahora vendrá la fase de recuperación, a dónde van los que perdieron la vivienda, qué hacer mientras hay respuestas de largo, es decir, una casa de la cantidad de viviendas afectadas no se construyen de la noche a la mañana, no solo desde el punto de vista de construirla es fácil, pero también resulta importante encontrar los recursos, los espacios, entender que por alguna vez en la vida se logra entender la necesidad de valorar la gestión de riesgo a la hora de permitir la construcción de viviendas en los espacios. Es decir, que sea una labor de fundamentalmente los técnicos, los que saben de estudio de suelo, y de que no priven estos casos el mercantilismo de vender una vivienda que tiene una hermosa vista frente a la playa y que puedo tener un balcón hermoso, pero ahí vemos las consecuencias. Entonces, yo siento que es momento de sentar las bases, de hacer las cosas bien, bien hechas, porque bueno, pues esas acciones a largo plazo salvan vidas. Es decir, yo siento que el deslave del 99 como que dejó lecciones que, bueno, lamentablemente fueron desestimadas, y bueno, pues ojalá que ahora también, y que en esos planes de respuesta sean unos planes que se valore a todas las poblaciones. Es decir, que si lo que se vaya a hacer tenga en cuenta, bueno, pues que tenemos población adulta mayor, que tenemos personas con discapacidad, que debe garantizarse accesibilidad, que debe garantizarse también adecuados suministros de servicios públicos. No es poner unas viviendas por allá por sencillamente resolver el tema de las personas damnificadas, sino que puedan tener una trama de conexión de transporte público, de que yo siento que hay que sentarse a pensar bien lo que se va a hacer, porque puede suponer el que a futuro situaciones como esta no supongan la cantidad y el daño de vidas que nosotros estamos sufriendo actualmente, Jorge.
0: Eso es bien interesante lo que tú estás diciendo, Luis, con respecto a cómo se debe evaluar ahora la gestión de riesgo frente a esta nueva realidad y de cara a ofrecerle mejores condiciones, por ejemplo, a los adultos mayores, ¿no?
1: Sí, eso es importantísimo. Yo creo que también es importante, Jorge, el tema, fíjate, para nosotros nos hemos especializado en los últimos años en respuestas a emergencias súbitas. Hemos respondido en los últimos 3 años a 15 respuestas de emergencia, en donde la mayoría ya han sido por inundaciones. Hemos estado 2 veces cuando fueron las inundaciones en la zona de Tobar, en Sea, hemos estado en la zona del Caura Medio, en la zona de Maripa, hemos estado en la zona de Delta Macuro, allí en Guajasanuca, en la zona del volcán. En cada una de esas zonas, pues, ahí es importante el testimonio de las personas adultas mayores que tienen el conocimiento del terreno. Es decir, son personas adultas mayores que tienen la capacidad y que han, por eso las incluimos dentro de nuestros planes de acción comunitaria, de gestión del riesgo comunitario, porque son las personas que tienen años viviendo ahí, conocen el hábitat, y son el tipo de personas que te pueden decir, pero con un grado de exactitud en decirte, mire, si tú ves una nube negra ahí, no, aquí no va a llover, aquí llueve cuando la nube está de este lado. O te pueden decir, este año no se va a salir al río. Cuando tú le preguntas por qué, ah, bueno, porque yo tengo la medida, es el punto histórico de que cuando aquí se sale el agua es cuando sobrepasa un hito, un punto que ellos tienen marcado. Bueno, ahí es donde tú también debes valorar lo que es la sabiduría ancestral, por así llamarla, sobre todo porque intervenimos mucho en zonas indígenas, de esas personas adultas mayores, en valorar el hecho de su conocimiento del territorio. Pero también no solo valorarla, sino que parte de nuestro interés en cada uno de esos comités de gestión de riesgo, comunitarios de gestión de riesgo, que tratamos de formar. El último que formamos fue en la zona de Toledo, en las proximidades de Tucupita. Ellos están en una zona de riesgo porque es una zona inundable cada vez que el Orinoco en su temporada de lluvia crece. Y bueno, ¿qué hicieron ellos? Bueno, lo primero que hacen es un mapeo, la cartografía social de su sector. Y en esa cartografía pues identifican cuáles son los lugares más riesgosos, cuáles son las zonas inundables, qué lugares pueden tener seguro para trasladar a las personas, dónde están ubicadas las personas adultas mayores que requieren traslado con ayuda, dónde hay personas con discapacidad. Entonces ya tienen en su cartografía social roles, una georreferenciación en un mapa, en la entrada que hicimos, una valla que se hizo en la entrada, en donde está ubicado, bueno, cuáles son los puntos de riesgo, cuáles son las acciones que hay que hacer para prepararse para la época de lluvia. Sí, por decir algo, nosotros hace un mes nos mandaron ahí una foto en donde ya estaban con un proceso de limpieza de lo que son los caños aledaños a la comunidad para evitar, pues, el mitigar la inundación, porque el río Orinoco no lo vamos a poder mover un poquito para allá, no lo vamos a mover un poquito para allá, siempre va a estar ahí. Ustedes decidieron vivir ahí, entonces hay que aprender a convivir con ese riesgo, entenderlo, valorarlo y generar los mecanismos de mitigación. ¿Para qué? Para que podamos salvar vidas. Entonces, ¿qué hicieron ellos? Bueno, para que no se inunde, vamos a limpiar los caños, se les dotó con desmalezadora, machetes, toda una serie de insumos, botas, cañas largas, para que ellos, cada vez que venga la temporada de lluvia, puedan tomar medidas anticipatorias, es decir, prepararse para la contingencia. Igual pasa para esto, igual terremoto. A diferencia, pues, digamos, de los periodos lluviosos, ya por lo menos sabemos que año a año, entre mayo y septiembre, llueve. La cantidad no la tenemos muy clara todavía, pero podemos prepararnos. Para un terremoto probablemente no. Entonces, la preparación tiene que ser permanente. Es decir, si usted vive en una zona sísmica, debe, desde la escuela, desde el nivel del kinder, y durante todo un eje transversal, debe ser la educación en gestión de riesgo. ¿Por qué? Porque vivimos en una zona de alto riesgo sísmico. Es decir, si usted revisa, por ejemplo, los mecanismos de los planes de contingencia que hay en Japón, que es una zona de altísimo riesgo sísmico, es impresionante cómo unos niños desde kindergarten ya tienen un protocolo de evacuación de sus unidades educativas. Todos en filita, todos organizaditos, todos saben qué hacer, todos debajo de la mesa, o todos tienen cuál es su punto seguro claro. ¿Por qué? Bueno, porque ellos entendieron que ese istmo, que es Japón, es altamente, con una alta actividad sismológica, igual que nosotros. Nosotros tenemos un montón de fallas que nos atraviesan, y que, bueno, se demostró la capacidad que tiene de movimiento y de generar energía telúrica. Entonces, hay que preparar a la población desde los niveles básicos, de los niveles más, desde los más pequeños hasta la universidad, de tener, pues, como que un eje, de que eso sea un eje transversal. Así como que deberíamos hablar de la violencia, de la violencia de género desde los niños hasta la universidad, también hablemos de gestión de riesgo.
0: Uh-huh. Es verdad, porque fíjate que, por ejemplo, mucho se habla ahorita con el tema de los refugios. Se activaron muchísimos refugios donde las condiciones no son las más adecuadas. Eso también te iba a preguntar por el tema de los adultos mayores. ¿Es adecuado que un adulto mayor esté en un refugio? Yo sé que de repente pueden haber muchos adultos mayores que no tienen tampoco familiares o personas cercanas a donde puedan ir, lo que llaman estos refugios solitarios, ¿no? Donde pueden ir de manera individual. Pero si hacemos, por ejemplo, un diagnóstico, Luis, sobre qué tan seguros son estos refugios, en qué condiciones un adulto mayor debería estar en estos refugios, también si van a estas casas hogares, porque, por ejemplo, deben haber muchas casas hogares de cuidado, en qué condiciones se encuentran también, ¿no?
1: Sí, bueno, fundamentalmente allí, en cuanto a lo, debemos partir del hecho que un refugio es un espacio temporal, debería ser un espacio temporal. Por tanto, bueno, pues la rapidez con que se actúa es para tratar de generar unas condiciones que especialmente contengan la posibilidad de otro tipo de daños, como un daño, por decir algo, que se propague un tema epidemiológico, un virus, una cosa, por mal manejo del agua, consumo de agua no segura o no disposición discreta de la manera adecuada. Entonces, esa temporalidad genera, pues, un muro de contención para que haya las condiciones para contener cualquier tipo de esa situación. El asunto está en que muy bien lo dice, es un refugio, debería tener un carácter temporal. El tema, lo que preocupa es que a veces lo temporal, pues hemos tenido acá la experiencia de que se convierte en permanente, y ahí comienzan los problemas. Ahí comienzan los problemas porque, bueno, efectivamente, algo que estaba previsto como que funcionase un mes, dos meses máximo, pues al ser pues ya permanente, pues probablemente los baños no están adecuados para albergar esa cantidad de personas, las tuberías no tienen tampoco esa capacidad, y bueno, pues se van generando toda una serie de problemas, que el costo de tener unos baños alquilados allí cada vez se hace más alto, y bueno, pues ya con un tiempo ya no consigue la misma capacidad de recaudar dinero para mantener eso. Entonces ahí comienza a generarse una serie de problemas. Entonces, ahí, ¿cuál es lo que debería hacer? Bueno, tratar de identificar pues soluciones temporales, otras a mediano y largo término, y la solución definitiva, que en este caso sería la reubicación de una vivienda, pues ya asignada. Pero debemos tener en cuenta que entre la primera y la última, entre la solución temporal y la definitiva, va a pasar un tiempo. Entonces de allí yo siento que, bueno, pues no solo tienes unos refugios temporales, ya debes ir pensando en qué va a pasar, más allá de que muy probablemente, yo siento que los refugios pues se van a mantener. Sin embargo, ya hay muchos que han comenzado, pues las personas que han logrado obtener la certificación de que su vivienda es apta para habitar, pues muchos se han ido moviendo ya, han sido reubicados. Por ejemplo, vi que los que estaban en el Parque del Oeste y en el Parque del Este fueron movilizados a un espacio que, a mi juicio, es mucho más seguro, sobre todo porque estamos en época de lluvia, que, o sea, creo que los, si mal no recuerdo, los trasladaron hasta acá donde llaman el Coliseo, en Petare, que también le dicen La Gallera, que está allí cerca de saliendo hacia Guarena. Entonces, ya debes ir identificando esos espacios que probablemente ya tú estás claro de que, mira, esto no es cuestión de un mes, aquí muy probablemente voy a tener que tener personas en tantos o cuantos meses. Entonces, ir valorando, dimensionando la capacidad de poder brindar una respuesta digna. Entonces ya debe ir migrando hacia una respuesta, hacia unos espacios donde la temporalidad pues pasa a dar, digamos, que una especie de llama permanencia.
0: Claro, y es que hay un problema también que muchas personas me han escrito que no han ido a ningún refugio, sino se han ido a casa de familiares y empiezan a hacer como estos consejos comunales, censos de las personas que están en los refugios. Entonces genera otro problema emocional en las personas, especialmente en los adultos mayores, donde señalan, bueno, pero mira, yo no tengo por qué estar en un refugio, yo tengo donde puedo estar, pero igualmente esa es mi propiedad, yo la perdí. Entonces hay como un cierto temor. Por ejemplo, personas que son de la Misión Vivienda, que no llegaron a ningún refugio, que no aparezcan en esos censos que establece, y entonces se les sea más difícil y complicado poder acceder a una vivienda, ¿no?
1: Sí, ahí viene un problema grueso, que es el tema de la propiedad, de muchos de esos espacios, de las indemnizaciones que pudieran haber si llegasen a darse, de la posibilidad de recuperación que puedan tener algunas viviendas, porque hay unas que, bueno, pues pareciera que pudieran tener algún tipo de posibilidad de recuperación. Bueno, allí parte, nosotros en el convite hemos tratado de, queremos, estamos diseñando, pues como ya lo habíamos testeado antes, ahora queremos adaptarlo a lo que es esta realidad, como una ruta de protección, en donde, bueno, pues una primera fase es tratar de entender tu problema desde el punto de vista social, recomponer tu constelación familiar, ver qué potenciales apoyo tienes dentro de tu propia familia, ir acompañado de un tema de apoyo psicosocial, pero también de apoyo legal. De apoyo legal, porque, bueno, el apoyo legal pasa incluso por desde cosas como que, bueno, mira, el documento de propiedad de mi apartamento se quedó ahí.
0: Claro.
1: Es decir, yo no tengo papeles de nada, no tengo ni siquiera cédula. Entonces, ese apoyo legal, ahorita viene el pensar y el cómo el Estado trata de generar unos protocolos para buscar respuesta a eso. Mira, ¿qué pasa si yo tengo mi documento de propiedad, se quedó ahí? Ah, entonces, ¿de qué forma hago yo con los registros para que estas personas, de manera expedita, se les pueda expedir una copia de su certificado de propiedad? Por ponerte solo un ejemplo. Entonces, ahorita viene toda una serie de temas que después de que lograste salvar la vida, ok, ya estoy a salvo, ajá, pero ¿y ahora? ¿Qué la hora es esa? La hora es identidad, documentos de propiedad, toda una serie de cosas que son parte de tu acervo, de tu patrimonio, que queda como que en el limbo. Finalmente, bueno, pues lo que demuestra la propiedad de algo es mi documento. No tenerlo, bueno, entonces el Estado debe generar esos protocolos para que las personas puedan tener la certeza de la recuperación de lo que era su propiedad y la certeza de poder ser parte de cualquiera de los planes, bien sea de indemnización, o bien sea de asignación, o bien sea de venta.
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1: A veces Dios permite que la tierra se mueva bajo nuestros pies, para que miremos al cielo y recordemos lo que verdaderamente sostiene nuestra vida. La misericordia de Dios es tan grande que utiliza los momentos de crisis para ofrecernos un tiempo de gracia. Si estos temblores te han puesto a pensar en tu vida, en tu relación con Dios, en cómo estás amando a los tuyos, ¿qué pasaría si hoy fuera tu último día? Te invito a prepararte y mantener la lámpara encendida a través de la oración y la caridad fraterna. Al final del día, lo único que permanece no son las estructuras de concreto, sino el amor que hayamos sembrado en las personas.
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0: porque estamos en la zona, seguían los temblores para que lo fuesen a buscar, se lo llevan a su casa y después que pasara la situación lo volvían a llevar. Me dice, de 44 que tenemos, perdimos contacto con 27, con 27 familiares de los 44. Y otros 15 que están allí, prácticamente los familiares no viven aquí. Y me dice, entonces ahora no sabemos de esos 27 si murieron. Y me dice, y nuestra preocupación es enorme porque la mayoría de esos 27, creo que alrededor de 20, eran personas que en la dirección que daban al momento de registrar a la persona que tienen dentro de la vida, la mayoría vivían entre Cate la Mar, Playa Grande, Caraballeda, Caribe, que fueron las zonas afectadas. Entonces ella me dice, mira, roguemos a Dios que esos 27, hasta la fecha no hemos podido contactar, pues roguemos a Dios que estén vivos. Pero... Claro. Perdimos contacto con ellos. ¿Y en qué se traduce eso? Eso se traduce en que a esa persona de esos 27 ya ha pasado una semana y no les han llevado pañales, no les han llevado sus artículos de aseo personal, no les han llevado sus medicinas. Entonces quedan exclusivamente dependiendo de nosotros, y nosotros pues no podemos asumirlo, porque bueno, si no hay pago... ¿Cómo hago? Además, aquí nosotros no cobramos por el tema de sino de la estancia. El compromiso es que las personas le traigan su medicina, su artículo de aseo personal. Nosotros aquí se cuida, se mantiene todo lo que es lavandería, el cuidado de salud, pero no suministramos ni medicina, no suministramos artículo de aseo personal y no suministramos cosas como pañales de adultos. Eso los trae cada familiar semanalmente o cada 15 días los trae, dependiendo de las necesidades. O sea, ahora tenemos ese grupo de gente ahí, 27, que no sabemos qué va a pasar.
1: Imagínate, o sea, un tema, así como esa casa hogar, ¿cuántas otras casas hogares?
0: Muchísimas más también podrán estar así, porque bueno, pues como te digo, pues, mucha gente afectada aquí, en La Guaira.
1: Claro, es complejo. Vamos a hacer una pequeñita pausa, Luis, al regreso vamos a hablar un poquito sobre el trabajo que viene haciendo Convite también en estos recorridos, en estos monitoreos que llevan a cabo, y ya en esta segunda parte también hablando sobre cuáles son las acciones que ustedes van a llevar también de cara a toda esta situación. Y bueno, talleres, me imagino yo, todo lo que tiene que ver con el tema también de la asistencia a nivel también psicológica, ¿no? Para todas estas personas y recomendaciones. 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
2: 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Y 36 minutos.
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0: Ya estamos de vuelta en Háblame Bajito y seguimos acá hablando sobre el tema de los adultos mayores y de qué forma se han visto afectados con estos dos terremotos que se registraron recientemente en la zona central, zona costera central del país, y donde pues no solamente se han afectado desde el punto de vista de sus infraestructuras, de sus viviendas, algunos lo han perdido todo, otros se encuentran en refugios, otros están en casa hogares. Bueno, hablando sobre esta vulnerabilidad que estamos viendo en los adultos mayores, pues hoy nos acompaña, con quien estamos conversando, con Luis Cabeza, director general de Convite, y quien pues lleva a cabo un trabajo de monitoreo también en todos estos estos sitios donde han acudido. Y te quería preguntar un poco sobre las acciones que lleva a cabo Convite en estos momentos de cara a toda esta situación.
1: Sí, bueno, nosotros en primer momento pues nos abocamos a recolectar información en la red de entidades de atención de personas adultas mayores para primero constatar que estuviesen bien. Tratando también de constatar si tenían algún tipo de daño estructural en las instalaciones en estos ancianatos. A Dios gracias, la gran mayoría, sí. Solo de los que hemos consultado, solo pues en el de la Salina, allá en la zona de en la vía Chichiriche de la Costa, se les fracturó el tanque. El Madre Teresa Calcuta en Mamera, que sufrió un importante derrumbe de su muro de contención, ese particularmente nos preocupa. Porque bueno, pues debemos recordar que estamos en la temporada de lluvia y ellos temen a que siga cediendo con la lluvia en Mamera, porque ellos están así como en una ladera cuando uno va subiendo hacia Junquito por la Vía Nueva. Entonces bueno, están preocupados. Y en base a eso, bueno, pues hemos, y teniendo en cuenta pues la opinión de ellos en cuanto a que muchos los adultos mayores que tienen allí las personas desde el terremoto perdieron contacto con familiares, al no llevarle, pues han dejado de llevarle los artículos de aseo personal, medicina y pañales. Nos activamos con una ruta para distribuirles pañales de adultos. A la fecha, pues hemos visitado alrededor de 11. Hoy en la tarde están haciendo la ruta de los ancianatos que están ubicados por la zona de Bellomonte, que hay varios. Hasta ayer que visitamos la Casa Hogar San Juan Tadeo, llevábamos poco más de 1.800 unidades de pañales distribuidas en 11 centros. Eso como primera aproximación mientras levantamos información. También estamos desplegando un soporte que esperamos, no sé si este fin de semana o a mediados de la semana que viene, todo va también a depender de los proveedores. Eso también es una dificultad que estamos teniendo a la hora de responder con asistencia, es que hay mucha demanda de distintos frentes, organizaciones internacionales, nacionales, el gobierno, y bueno, pues eso está saturando de alguna otra forma, al haber tanta demanda, pues la oferta ha ido mermando. Entonces algunos proveedores dicen, no, mira, es que tengo acá, me está escaseando tal rubro, entonces, por eso digo que me pasaban la disponibilidad de los proveedores, esperamos atender a 250 familias en la zona rural de Pericoco, allí en eso estado la Guaira, pero más allá como quien va hacia Carayaca, hacia Petaquire. Esperamos brindar atención allí. Estamos también pues montando una propuesta pues para de largo aliento, para tratar de brindar apoyo en todo lo que son las personas mayores que están recluidas en los refugios, para brindar soporte allí con todo lo que es medicina, con todo lo que es artículos de aseo personal. El soporte que estamos brindando en el tema de la ruta que estamos de distribución de pañales ha sido gracias a la contribución de la diáspora venezolana en Houston, una organización que se llama Saludos Connection, quien hizo pues un aporte allí para este cometido, a quien le agradecemos esto. Y bueno, pues estamos tratando de articularnos con las distintas organizaciones y con las distintas instancias de gobierno para proveer soporte. Dentro del proyecto de las 250 familias que vamos a atender Pericoco, también incluimos la entrega de 35 kits de remoción de escombros. Esto esperamos tratar de entregárselo a aquellas instituciones o organizaciones como bomberos, voluntarios. Queremos de alguna forma también ver si podemos apoyar a tenemos entendido que Fe y Alegría tiene varias escuelas afectadas, tratar de apoyar con algunos de estos kits de remoción de escombros para esos lugares en donde las escuelas fueron afectadas, y bueno, pueden poder apoyarlo. Para nosotros es importante la necesidad de la recuperación de esa infraestructura, más allá de que bueno, pues el terremoto nos pilla ya casi que a finales del año escolar. pero la educación sigue, es decir, la actividad, la escuela, en muchos casos, es el epicentro de la vida comunitaria en buena parte de las comunidades populares del país, no solo en durante el año escolar, sino que en vacaciones también se convierte en el epicentro de actividades culturales, deportivas, para la mujer, para la mujer embarazada. Entonces es necesario apoyar esas actividades de recuperación. Y bueno, pues estamos tratando de alguna otra forma también de ver de qué forma podemos apoyar con nuestra experticia en establecer unos protocolos de funcionamiento en aquellos lugares donde hay personas adultas mayores dentro de los refugios. Esto basado en los estándares humanitarios que existen para el tema de los refugios, donde se trate con dignidad, con respeto, privacidad y con la debida diligencia y con la debida consulta a las personas adultas mayores, que una de las cosas que nos preocupa sobre todo que en estas situaciones las personas adultas mayores no se les consulta nada, se dispone de su tiempo, de su espacio, sin ni siquiera valorar, sin ni siquiera preguntar, o se maneja todo, cosas como el uso desmedido de la tecnología, por decir algo. Bueno, mira, llena este QR. Hay adultos mayores que no saben del QR. Hay muchos que sí, pero hay otros que no. Entonces, eso genera unos rezagos allí, y que las personas adultas mayores terminan no siendo beneficiadas de algún tipo de ayuda. Es más porque no lograron llenar un formulario que hay que llenar con un link, porque bueno, pues hay un rezago ahí tecnológico, no en la gran mayoría, pero lo hay. Entonces, sí, nosotros es importante entender eso y hacerlo entender a quienes brindan asistencia, decirle, mire, no dé por sentado que todos saben que es un QR, o que todos saben escanear un QR. No dé por sentado que todos tienen un teléfono inteligente, lo pudieron haber perdido. Entonces, ese tipo de cosas hay que valorarlas para que sea una verdadera respuesta inclusiva.
0: ¿Hay algún tipo de manual, Luis? ¿Algún manual para poder, o se está en la construcción de repente de un manual para poder manejar?
1: No, hay manuales ya elaborados por las instituciones encargadas del tema de los estándares humanitarios, el manual Esfera, o las distintas organizaciones que se abocan a esto, o el Corps Humanitarian Standard, que establece todo de cómo podemos poner en el centro de las acciones de la persona en su dignidad. Y bueno, pues no, digamos que no hay que descubrir el agua tibia, eso ya está estandarizado. Es sencillamente tratar de tropicalizarlo y adaptarlo a nuestra realidad y a los espacios que tenemos, pero que esa adaptación no suponga la privación de derechos, no suponga la vulneración, por ejemplo, de la privacidad, no suponga la vulneración de la disposición y consulta del espacio y tiempo. Entonces, como digo, eso ya, digamos, de alguna otra forma está trabajado y testeado en las distintas emergencias que ha habido el mundo. Es decir, igual también tratar de que haya pues un mejor manejo de lo que son los stocks que hay en esos refugios, valorar y también los mensajes que se transmiten con respecto a la recaudación de insumos, es decir, que se haga cada vez más eficiente. Es decir, necesitamos que, mira, tener la claridad de que, mira, si ya no es más ropa, no traigas más ropa, porque comienza la ayuda a convertirse en un problema. ¿Un problema por qué? Bueno, porque no tengo dónde almacenarlo. Entonces, mira, no necesito más zapatos, no necesito más ropa, tengo suficiente. En su debido momento, si hiciera falta, haremos un llamado para eso. Y si es comida, bueno, pues si no es comida porque ya hay suficiente, le digo, mira, no tengo dónde almacenarla, o mira, se me está dañando. Si es comida preparada, también hay que tener muy claro, porque esa pues se descompone mucho más rápido, si es comida caliente. Entonces, ahorita pues la fase que viene es una fase muy compleja. No quiere decir que la primera fase no lo sea, no lo haya sido, porque es la más importante, porque es la de salvamento y búsqueda. Pero ya, una vez agotado pues el prudencial y razonable tiempo de salvamento y búsqueda, viene otra fase que es también muy compleja, que es la que estamos apenas comenzando, que es el manejo de la emergencia en refugios, el manejo de la emergencia en centros hospitalarios, el manejo de la emergencia incluso pues hasta la propia calle, porque hay gente que está pues sigue estando frente a su edificio. Entonces es un tema digamos que bastante grueso.
0: Eso te iba a preguntar, por lo menos en el caso de La Guaira, cuando se habla muchas veces, y ya ha pasado en otras emergencias, como en el caso del deslave de La Guaira, muchas de estas personas fueron reubicadas en zonas que no eran de La Guaira. Incluso llevaron personas a Guárico, hasta del Tamacuro, personas de La Guaira las llevaron incluso cerca de la frontera, en Casihuelcubo. Entonces, esas personas retornaron a La Guaira porque, bueno, su zona. Mucho se habla de que esa zona no debe ser habitada, que no se deben volver a construir, que debe convertirse en un parque. Han salido muchísimas propuestas, pero ¿qué consideras tú a nivel, por ejemplo, de la construcción, en el caso específico de los adultos mayores, que cómo deben ser estos planes habitacionales, digamos, cómo debería ser esta reorganización desde el punto de vista urbanístico, ¿no?
1: Mira, el tema de la reubicación siempre ha sido un tema espinoso. Espinoso porque, bueno, pues esas reubicaciones se convierten en una acción con daño, lo que nosotros llamamos una acción con daño. ¿Por qué? Bueno, porque tú probablemente envías a una persona a tu cupita y estás resolviendo tu problema. Es decir, como entidad de gobierno, estás resolviendo tu problema porque, bueno, pues está resuelto el problema, están bajo techo, están seguros, pero no le estás resolviendo del todo, le estás generando un problema a esa persona, pues que están a buen resguardo, pero van hacia una entidad donde ya de por sí los empleos son precarios, son culturalmente, es decir, distintos. Es decir, tú ves a la gente del Tamacuro, es decir, para empezar, que el 60% de la población del Tamacuro es población indígena. Nada más empezando por ahí, donde te vas a dar cuenta que culturalmente incluso hay un tema allí complejo de adaptación, que tiene que ver, bueno, pues hasta con la rapidez de la vida de que transcurre aquí, y probablemente la más apaciguada vida que transcurre allá. Ya por ahí hay un cortocircuito. El tema de empleo pasa hasta por el tema de consumo, del tema de alimentos. Es decir, una gente que está acostumbrada a vivir frente al mar, por la manera de vivir frente al Orinoco, con hábitos alimenticios distintos, donde no. Entonces, ahí resuelve un problema momentáneo, pero la historia ha demostrado que, bueno, la mayoría de esos traslados, un poco más de 3 meses pueden durar, y la mayoría de la gente regresa. Si no vienen a La Guaira, regresan a Caracas o tratan de ubicarse en zonas periféricas, en zonas satélites de Caracas, como Charallave, Valle del Tuy, la zona de Guarenas, Guatire. Bueno, pues fundamentalmente tiene que ver con el tema del empleo y estar en el lugar que más se parece a mí. Es decir, con el que me siento culturalmente más adaptado. O sea, eso, como te digo, pues ahí resuelve un problema, pero es absolutamente momentáneo y genera pues una dinámica adicionalmente de ese tema de la escuela, la capacidad de absorción que tienen las escuelas probablemente en esas entidades. Hay todo un tema allí complejo, y como te digo, se resuelve la inseguridad de tener a una gente en unos lugares no adecuados por llevarla a unos espacios probablemente más dignos, seguros, pero a la vez se generan otros problemas. Entonces, en ese sentido. Y con respecto a lo que quiero hacer, mira, yo no soy urbanista ni arquitecto, pero lo que yo pienso es que debería tener, pues, se debe entender, en primer lugar, esto es una demostración de la capacidad de daño, de destrucción que puede tener la naturaleza. No es porque sea malvada, sino que es así. Si el mar está ahí, el mar no es malo porque la gente se ahoga, el tema de la gente se ahoga porque no hace cosas que no debe hacer. O el terremoto en sí mismo, pues debemos entender que es una zona de riesgo. Entonces, ¿qué debería, lo que uno pediría? Es decir, la lógica indica que, bueno, pues tratar de que sean en zonas seguras, es decir, geológica, estudios de suelo, que haya un estudio de la trama de servicios públicos, es decir, de qué vale poner una gente por allí agotada en el mundo. Después la gente, bueno, ¿cómo hago si no, aquí no hay transporte? Si dependo de un tercero para salir de aquí. Ahí vi que están haciendo unos estudios para hacer una vivienda ahí en Ciudad Caribe, creo que es donde ya están
0: entrando.
1: Entonces, mira, ojalá que esos estudios se hagan bien, pero que se valore que allí haya agua, que allí les llegue suficiente agua, porque ya allí hay un complejo habitacional bastante grande. Entonces, que de por sí ya tienen problemas de agua, entonces si adicionas otro grupo allí, entonces hay que entender eso, es una zona alta, llevar agua hasta allí probablemente suponga un ejercicio importante de la hidromecánica del traslado y distribución del agua. No es solo decir, bueno, mira, tenemos ahí a Taguasa, tenemos ahí a la mariposa, ¿no? Pero el problema no es que no haya agua, el problema es cómo hacer llegar el agua desde Taguasa o desde la Maya a esos lugares, que es el gran problema que tenemos, la distribución del bombeo de esa agua. Entonces, lo que uno pide es que se valore todo eso, es decir, no construir una viviendas bien lindas, pero que no les llegue el agua, que tienen dificultades de transporte, que la accesibilidad es difícil, que tienen zonas de riesgo cercanas. Entonces, yo creo que ahí pasa por necesariamente dejar en las manos de los expertos, pues, que se valoren ese tipo de iniciativas. ¿Y qué puede hacer de Vargas? Mira, sí, yo esto es un comentario absolutamente personal. Yo decía, mira, yo creo que me da la impresión de que esa cinta costera, que ese tramito que hicieron como desde el estadio hasta allá donde está la Punta Mulato, yo diría, mira, no construyan más, hagan una sola cinta costera y de que eso se convierta, pues, así como es la cinta costera de Ciudad de Panamá, decir, que todo eso, pues, sea un espacio, teniendo en cuenta que la naturaleza se encargó de mostrar que no es un lugar adecuado para construir vivienda, o si lo es y hay algunos mecanismos que puedan mitigar este tipo de situaciones, pues habrá que buscar cuáles son, así entender, por ejemplo, no sé, con la tecnología que aplican en Japón, que están en una zona tan telúrica. Pero yo creo fundamentalmente que lo primero es entender que sean zonas seguras y que haya la garantía de el acceso a los servicios públicos esenciales, porque lo contrario, pues, no es respetuoso con la gente.
0: Claro. Finalmente, Luis, ese mensaje a los adultos mayores que están escuchando el programa a nivel nacional, ¿cuál sería de cara, bueno, a todo esto que han vivido algunos adultos mayores que están en estos momentos en algún refugio, que están en alguna casa de algún familiar? ¿Qué mensaje desde el punto de vista institucional, bueno, como ONG Convite, le envías a estas personas?
1: Sí, ¿no? Bueno, nosotros, digamos, fundamentalmente es decirle, bueno, pues que los adultos mayores son sujetos plenos de derechos. Y como tal, deben ejercer la legítima garantía por parte del Estado de los derechos consagrados en la Constitución: el derecho a la salud, el derecho a la vivienda, el derecho a la protección. Cada uno de esos derechos está consagrado en la Constitución y es responsabilidad del Estado la garantía de esos derechos, no de cualquier manera, no así como que por no dejar, sino en condiciones de accesibilidad, calidad. Entonces, hay que ejercer ese derecho. Yo sé que no es fácil en las actuales circunstancias, pero si algo ha demostrado de las personas adultas mayores, que, bueno, precisamente son adultas mayores precisamente por esa capacidad que han tenido a sobrevivir. Este país no la ha tenido fácil, ni ahorita, ni antes, ni un poquito antes. Sí, quizá un poco más fácil, pero en los últimos años más difícil, pero precisamente han logrado llegar a 80 años porque se han sabido cuidar. Es decir, ya muchos de ellos prácticamente son sobrevivientes del 67, sobrevivieron al COVID, sobrevivieron y ahora a este terremoto. Es decir, eso da cuenta de la capacidad de resiliencia de nuestra persona adulta mayor. Es decir, una persona de 85 años venezolana puede decir, yo sobreviví al 67, pero también al COVID y al terremoto del día de San Juan. Entonces, esa capacidad que tienen los adultos mayores precisamente de llegar a edades tan longevas tiene que ver con la capacidad de resiliencia y la capacidad de cuidarse, de autocuido. Porque no es que tengamos precisamente un Estado que sea muy garantista de los derechos, ni el actual ni el anterior. Es decir, aquí hay una deuda enorme de los que mandan actualmente, pero también de los que estaban antes, una deuda enorme con la población adulta mayor. Y entonces no digamos que los que tienen 85 años es precisamente gracias al amparo y protección, es más que todo gracias a la propia capacidad de resiliencia, a la capacidad de adaptación y a la capacidad de sobrevivencia, que, bueno, una vez más se pone a prueba y una vez más ustedes demuestran, señores adultos mayores, de qué están hechos. Y bueno, pues, toca seguir adelante, la vida sigue, y bueno, pues simplemente decirles que prevaleceremos.
0: Así es. Redes sociales, Luis, donde la gente puede también consultar información importante.
1: Arroba Convite AC, tanto en Instagram como en X, pueden por allí escribirnos. Ahí está nuestro correo, nuestro...

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2: Cada día estoy más convencido de que si cambiáramos la mirada, cambiaría el mundo. Una mirada es algo muy sencillo, pero puede comunicar aceptación, compañía, comprensión. Puede llenar de fuerza al abatido, eliminar el odio más oculto, ser la chispa que encienda una nueva vida, cambiar el corazón más endurecido. Una mirada de amor cura las heridas más profundas, pone alas a la esperanza, da confianza al tímido, confiere valor al derrotado. Hay un viejo refrán que dice, ojos que no ven, corazón que no siente. Pero el refrán es mucho más verdadero al revés. Si el corazón no siente, los ojos no ven. Es el corazón el que enseña a los ojos a mirar. Eso es lo que nos dice el evangelista Lucas en la parábola del buen samaritano. El sacerdote y el doctor vieron al herido del camino. Lo vieron con los ojos físicos, pero no lo vieron con el corazón. Y dieron un rodeo para no encontrarse con él. En cambio, el samaritano, porque lo vio con el corazón, se acercó y le brindó su apoyo. Solo si miramos con los ojos del corazón, seremos capaces de compadecernos ante el sufrimiento de nuestros hermanos y acudiremos en su ayuda.
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1: 7:22.
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3: A veces Dios permite que la tierra se mueva bajo nuestros pies, para que miremos al cielo y recordemos lo que verdaderamente sostiene nuestra vida. La misericordia de Dios es tan grande que utiliza los momentos de crisis para ofrecernos un tiempo de gracia. Si estos temblores te han puesto a pensar en tu vida, en tu relación con Dios, en cómo estás amando a los tuyos, ¿qué pasaría si hoy fuera tu último día? Te invito a prepararte y mantener la lámpara encendida a través de la oración y la caridad fraterna. Al final del día, lo único que permanece no son las estructuras de concreto, sino el amor que hayamos sembrado en las personas.
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0: 7:30.

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1: 7:40.

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1: 7:51 minutos.

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